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No, no, no, no, ahí está, ahí está, ahí está, ahí está. 5:13, no está nada bien. Ahí está. 5:13. Híjole, no puedo mover nada, no puedo respirar siquiera, pero sí puedo seguir platicando con usted. Ya sabe que siempre le digo que pase lo que pase, aquí tema de conversación va a haber, oiga, exactamente, exactamente. Le vengo a platicar en este momento. Fíjese que ya estamos experimentando lo que es, pues, el ocaso del verano. Está bien, con eso se van muchos bichitos, pero antes de irse dan mucha lata, especialmente las moscas. Oiga, ¿cómo hay moscas? ¿Por qué? Porque si ya estamos en septiembre, entonces pues repasemos qué es lo que tenemos que hacer cuando hay moscas en casa. Lo que siempre más han... a lo que más le han dado popularidad en esta vida es al limón con clavos de olor, ¿verdad? Que si lo dejamos por ventanas, puertas, va a resultar muy desagradable el olor para los animalitos. Y sirve como repelente, oiga, es un repelente natural. Está padre porque es orgánico, está padre porque no estamos echando cosas ahí extrañas ni a las plantas ni a la familia, ¿verdad? Está padre. Otra cosa interesante que podemos hacer, oiga, es tener plantas aromáticas en casa. Por ejemplo, albahaca, menta, romero, lavanda, estas hojitas maravillosas, deliciosas, las podemos poner, por ejemplo, cerca de las ventanas y también sirven para hacer como repelentes. Y obviamente que siempre lo más efectivo será, pues, eliminar lo que atrae a las moscas, ¿verdad? Si ahí vemos que ahí quedó comida, pues hay que quitarla. Si hay algo que está húmedo, hay que secarlo, todo lo que sea materia orgánica, hay que tapar basuras, limpiar, tirar los restos de comida, no hay que dejar fruta demasiado madura expuesta porque también se hace un mosquero, los líquidos derramados, todas esas cositas. Ah, y los botes de basura, pues cerrados, ¿verdad? Cerrados. Otra cosita pudiera ser un poquito de vinagre de manzana con unas gotitas de jabón líquido para los platos. Esto lo cubrimos con un plástico de cocina, le hacemos algunos agujeritos y resulta que el vinagre atrae a las moscas y el jabón reduce la tensión superficial del líquido, entonces quedan atrapadas. Pero esto es más bien como para las mosquitas de la... como las mosquitas de la fruta, los bobitos esos, ajá, esos que sí, que anda un don todo lagañoso viendo bobitos, esas meras mentes. Pero nosotros pues seguimos feliz de la vida, oiga, seguimos feliz de la vida con mucho ritmo, con la novia de mi mejor amigo.

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3: 5 de la tarde con... ¡ay! Bueno, ahí está un poquito mejor. Menos peor. 5 de la tarde con 32 minutos. Vamos a platicar de las chicken wings, oigan, las alitas, que de repente se volvieron muy populares. Y todo el mundo, ay, que las alitas y que las alitas, que sí está padre, está entretenido, está rico, pero nomás no llenan, oiga. Pero bueno, vamos a platicar un poquito sobre este... Ay, pues yo creo que así, oiga, eso es lo más o menos. Lo más o menos es que nos queda el micro. No sé qué esté sucediendo, la verdad. Si hay unas nubes muy negras, muy espesas, pero no han tronado, entonces yo no sé qué esté sucediendo. Fíjese que se pusieron muy, muy populares, sobre todo en Estados Unidos, y viene desde muy atrás. Por ejemplo, por allá en los 60s, las alitas de pollo eran una parte poco valiosa del animalito, ¿no? Así de que, ay, pues hazle un caldito, o véndelas muy baratas, no sé, porque pues ni carnita traen. Y es cierto. Luego, en el 64, en Buffalo, New York, aquí se pone interesante el asunto, que es que Teresa Bellísimo habría frito unas alitas y las mezcló con una salsa picante y con mantequilla. Y lo que tenía a la mano era apio y aderezo de queso azul, que eso sería más o menos el concepto, el inicio del concepto de ahorita, ¿no? De las alitas. En los 70s, 80s empezaron a aparecer mucho en los bares, así como, o incluso también pues un quetrito restaurante, pero era la idea como para compartir algo barato, algo fácil de preparar, saladitas, picantes, entonces le iba muy bien a la cerveza, por eso eran tan populares en los bares. Y luego ya cuando de repente... los bares deportivos, la transmisión masiva de partidos de deportes, se empezaron a ver como que muy relacionadas, entonces, bueno, comida típica para los deportes, vamos a decirlo. Por ahí de los 90s, de los 2000, ya empezaron algunas cadenas, pues allá con los vecinos grandotas, se convirtieron en un producto nacional y después internacional, ¿no? Ya le empezaron a meter una bola de salsas, de sabores, de colores, ya no es una parte barata del pollo, es un producto propio, exactamente, baratas, fritas crujientes, ensalzadas, fáciles de compartir, con cervecita, con deporte, pues salió bien. Yo creo que si hubieran puesto habas con chile también le salía, ¿no?

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2: 6:22 PM, ya con todo arreglado, clarito, bonito, bonito. Vamos a platicar, oiga, de las válvulas cardíacas, oiga. Las válvulas cardíacas, ya sabe que nosotros aquí somos expertos en absolutamente todo, pero claro, claro que nada de esto puede jamás de ninguna manera suplantar, vaya, lo que es una consulta médica. Ya sabe que cualquier cosa extraña que note en su cuerpo, en su vida, algún cambio, pues hay que acudir con el médico. Nosotros simplemente platicamos de cosas de las que cualquier persona pudiese platicar. Las válvulas cardíacas controlan el flujo de sangre dentro del corazón, oiga, para eso están ahí. Y las cuatro principales, bueno, las cuatro válvulas son la tricúspide, la pulmonar, la mitral y la aórtica. Oiga, me da mucha, pues no risa, ¿no? Pero me llama la atención porque justamente son términos que se escuchan en las películas, oiga, que se escuchan así en la televisión, que lo vemos de pronto en las películas, por ejemplo, en la serie de la familia Peluche, que le dice y que ay, que corta la y que la aorta, y luego ah, no la aorta, ah, yo le entendí que la otra, ja. Y luego ya en otras cosas, pues un poquito más serias, sí, de que no, que tricúspide y que no sé qué. Entonces, pues bueno, vamos a escuchar tantito de qué se trata. Por ejemplo, la tricúspide se ubica entre la aurícula derecha y el ventrículo derecho de nuestro corazoncito. Esa es una de las partes. Luego encontramos la mitral, que está en la aurícula izquierda y el ventrículo izquierdo, con dos aletas. O sea, son cosas que sí, yo sé que no entendemos, pero espérenme. Válvula pulmonar, que conecta el ventrículo derecho con la arteria pulmonar. Y esta, fíjese, esta envía sangre a los pulmones. Ahí nomás para que se entere qué tan importante es. Y la válvula aórtica se localiza entre el ventrículo izquierdo y la aorta, y esta permite que la sangre oxigenada llegue al resto de nuestro cuerpo. Fíjese nada más qué cosas tan tan nobles, oiga, tan nobles. Y curiosamente, la válvula mitral es la válvula cardíaca que se daña con mayor frecuencia. Y de ahí le sigue la aórtica. Ambas están en el lado izquierdo del corazón, que es lo que le comentaba, donde se encontraban. Y su, curiosamente, soporta mayor presión de trabajo ese lado, fíjese. Fíjese nada más. Entonces, una vez más, oiga, somos máquinas perfectas, somos como robotitos. Y también recuerde que la manera de mantenernos, pues, es con el combustible adecuado, o sea, la comida adecuada.

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Queen, 6:43 PM. Oiga, los calambres. Cristo Jesús bendito, Dios guarde. Cuando está uno en el quinto sueño, a gusto, a gusto. ¿O no? ¿Cómo es? ¿Cómo? ¿Cómo es el sonidito de...? Ah, bueno. Bueno. El sonidito típico de ronquidito de caricatura. Algo más o menos, ¿no? Bueno. Cuando está uno dormido bien a gusto y de repente... siente como si se quebrara por dentro de la pantorrilla. ¡Qué castigo! Oiga, los calambres son contracciones repentinas, involuntarias y generalmente dolorosas de el músculo. Es como si el músculo como si se quedara atorado, se engarrota, como si le pegara la chiripiorca, la garrotera, exactamente. Fíjese, nuestro cerebro le avisa al nervio cuando se tiene que mover, entonces le manda una señal eléctrica y el muslo se contrae, entonces tiene que recibir una nueva señal, pero ahora para relajarse. El músculo va a necesitar, como todo en la vida, un equilibrio, pero aquí va a ser un equilibrio de señales eléctricas y sustancias también, como por ejemplo calcio, sodio, potasio y magnesio. Todo eso para hacer el mitotito de contraerse y después relajarse. Y justamente cuando estamos en el calambre, las células nerviosas que controlan el músculo se vuelven demasiado excitables y mandan señales repetidas al músculo. Así como si fuera una campanita, así de que tin, la tocas y tin, pues están... El nervio manda una señal, el músculo libera calcio dentro de sus células, las fibras musculares se contraen, la señal de relajación no ocurre de manera adecuada o llegan más señales de contracción y el músculo pues se engarrota. Oiga, tan fácil y tan sencillo, ¿no? Le pega la chiripiorca, la garrotera, y es esa sensación de dolor como si se nos hiciera un nudo, ¿no? O sea, si tuviésemos que imaginarlo de alguna forma, sería quizá un nudo, ¿verdad? ¿Por qué pasa, oiga? Pues bueno, cuando hacemos mucho ejercicio o duramos mucho tiempo, o sea, cuando se fatiga el músculo, o si hicimos ejercicio sin prepararnos adecuadamente, como estamos hablando también ahí de algunos elementos, puede ser también por deshidratación, ¿no? Oiga, si usted ha sudado mucho, le pueden dar calambres. Por lo mismo, la pérdida de electrolitos. No todo calambre significa falta de potasio, pero si sí estuvo sudando, puede ser específicamente una pérdida de electrolitos con el sudor. También podemos tener calambres porque estuvimos en una posición durante mucho tiempo, porque nos estiramos mal, como le digo, en ocasiones por las noches, oiga, en las piernas, sin una causa evidente, oiga. Los calambres no es nada más de decir, ay, es falta de agua o es falta de potasio. No, o sea, nos está hablando de fatiga, nos está hablando de alteración del control nervioso del músculo. Entonces, pues quizá algo está sucediendo. Puede que nos estén avisando de otra cosa, ¿eh? Duele bastante, duele mucho, porque el músculo está haciendo mucha fuerza prácticamente, ¿no? Y todos los vasitos sanguíneos dentro del músculo están comprimidos, entonces eso estimula los receptores del dolor. Entonces, si en algún momento usted se está haciendo así de que nudo en el piso del dolor del calambre y le dicen, ay, no exageres, no, eso no se perdona, porque el calambre es verdaderamente un proceso doloroso, oiga, doloroso. Y luego, o sea, después de que pasa la acción, el momento, el episodio, Dios vaya, todavía nos deja adoloridos, oiga. ¿Qué podemos hacer en esos casos? Pues estirar, oiga, con toda la pena, pero el estiramiento suave, tampoco se vaya usted a los límites extremos, el estiramiento suavecito
activa mecanismos nerviosos que disminuyen la señal de contracción y que favorecen que el músculo pues se vaya relajando poquito a poquito, ¿no? Entonces, si tenemos, por ejemplo, un calambre en la pantorrilla y empezamos a levantar el pie lentamente hacia arriba, hacia la espinilla, nos va a ir mejorando, pero sin hacerlo de golpe, Dios guarde lora, oiga. Entonces, pues son varias cosas. Si le andan dando calambres, hay varias cositas que tenemos que revisar, pero pues primero, lo primero, la postura quizá, ¿verdad? La postura, pero pues bueno.

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5: 7 de la tarde con 14 minutos. Acaba de cambiar el reloj. Ni un segundo más, ni un segundo menos, ni un minuto más, ni un minuto menos. Oiga, vamos a platicar sobre, ahorita que ya como que le metimos mucha enjundia a eso de que lo que comemos y que no sé qué, bueno, pues ya que insiste usted, sencilla. Vamos a platicar sobre alimentos que nos regalan una piel más saludable, un aspecto más sano, más hidratado, luminoso, oiga, y sobre todo, pues no es tanta la cuestión de verse, sino de estar bien, de sentirse bien. Entonces también, por ejemplo, a mí algo que me sucede mucho, mi piel es muy reseca, es mixta. En tiempo de calor, piel puerca, en tiempo de frío, piel muerta. Entonces se siente muy feo cuando uno trae la piel irritada de que está así algo, ¿no? Algo. Entonces también desde dentro podemos trabajar y podemos nutrir nuestra piel, la piel de nuestro rostro, la piel de nuestro cuerpo en general, oiga. Entonces, ¿qué tenemos que comer? Pues fíjese, aguacate. El aguacate trae grasas saludables y vitamina E que ayudan a mantener la barrera natural de la piel. Los pescados grasos son muy buenos, salmón, sardina, atún son ricos en omega 3 y justamente están relacionados con una buena función de la barrera cutánea. A nosotros que nos gustan tanto las frutas, oiga, bendito Dios, frutas cítricas, kiwi, guayaba, fresas, mucha vitamina C. La vitamina C es necesaria para producir colágeno. Tráigase unos tomatitos porque aportan licopeno y otros antioxidantes. Nueces, almendras, semillas, tienen vitamina E, tienen zinc, tienen grasas saludables. El huevito, oiga, el huevo es un súper, súper, súper alimento. Proteínas, micronutrientes, échele. También todo lo que sea verdura de hoja verde, espinaca, acelga, brócoli. Aquí estamos comiendo antioxidantes, estamos también ingiriendo vitaminas. El yogur natural, oiga, también es bueno. Sí. Y por supuesto, es importante tomar agua, ya sea porque usted lo está haciendo una cuestión de estética o una cuestión de salud. Son cosas fáciles, sencillas, que nos van a ayudar en muchos aspectos diferentes y todo va a ser beneficio, pero se va a dar cuenta también en su carita.

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7:35. Napoleón Bonaparte. Ah, no, ese era otro. O tampoco era ese. Oiga, vamos a platicar de algo. Híjole, esto está. Hay que poner mucha atención porque en estos tiempos cualquiera que tenga acceso a un celular, por ejemplo, pudiese estar en riesgo. ¿De qué? Oiga, de depresión. Resulta que las redes sociales pues nos regalan cada día más probabilidades de desarrollar depresión en adultos. ¡Órale! 2.5 horas o más de estar en el teléfono todos los días están relacionadas con la depresión. Ok. Por ejemplo, pues primero que nada, sí es muy, muy condenante en el sentido de estarse comparando, ¿no? Estar viendo de que lo que tiene otra gente, porque obviamente que uno siempre va a poner lo mejor en las redes sociales. Y claro, oiga, claro, usted me va a ver en redes sociales ahí unas pestañotas y la trompa coyo, ya no, si me quiere ver sin maquillaje, pues venga a la cabina el domingo, ¿cierto? ¿No es cierto? Sí, pues uno pone lo mejorcito en redes sociales, entonces primero está uno viendo qué le hace falta y qué tiene el otro, ¿no? Y luego de ahí, además de eso, agréguele que cada que uno se mete en este mundo cibernético tecnológico, se olvida de cierta manera y hasta cierto punto que existe un algo allá afuera. Entonces, al momento de estar metido en redes sociales, tenemos gratificación inmediata, nos entretenemos sin ningún tipo de esfuerzo y decimos, ay, pues no salgo, no le hace. Aquí me entretengo con el teléfono, con el dedo gordo y no más. Y ay, ya. Con eso, ya. No, ¿para qué salgo? Pues de aquí me entretengo viendo de todo. Mucho cuidado, mucho cuidado. Y le digo, puede suceder en cualquier persona. No necesariamente tienen que tener cierta edad, ¿no? Desde los más grandototes que tengan acceso al teléfono hasta los más chiquititos que tengan acceso al teléfono. Mucho cuidado.

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7 de la tarde con 51 minutos. Ni uno más, ni uno menos. Ya lo sabe perfectamente bien. Y ahora vas a ver lo que es un TOC. TOC, TOC, ¿quién es? No, TOC. Un trastorno obsesivo compulsivo, una condición de salud mental en la que una persona puede experimentar obsesiones, ya sean pensamientos, imágenes, impulsos repetitivos, no deseados también, que desbordan, oiga, que generan ansiedad, que generan malestar. También vienen las compulsiones, que son acciones o rituales que la persona de alguna manera siente que necesita hacer para poder deshacerse de esa ansiedad, ¿no? Aunque sepa que son comportamientos excesivos o poco razonables, pues necesita, o al menos cree que necesita hacerlo. Por ejemplo, las personas estas que tienen mucho miedo a contaminarse y que todo el tiempo se lavan las manos y que se ponen general antibacterial y que echan así desinfectante y que se tapan la nariz y que se ponen un cubrebocas y que si pudieran se pusieran los guantes cada vez que, sabe, así, ya que va más allá, ¿no? Ser una persona limpia, ser una persona ordenada no es necesariamente tener un TOC, no, aquí estamos hablando de ya un comportamiento que va más allá, oiga, ya cuando su vida se ve regida o interrumpida por ese tipo de comportamiento, pues es cuando ya podemos notar, ¿no? Cuando ya sabemos que es como tal el trastorno que se hace en estos casos, pues lo mismo que en muchos otros casos de la vida, oiga, terapia, ni más ni menos, terapia, tan fácil y tan sencillo. Habrá que preguntarnos, ¿no? Habrá que buscar, primero que nada, saber cuál es su obsesión y ya de ahí partiendo a preguntarnos, pues, ¿cómo alivianarlo? ¿Qué pasó? ¿Por qué eso? Pero estoy segura que todo tendrá su explicación y, consiguiente, su solución.

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2: 8:11 p.m. y le vengo a compartir un truco, oiga. No me pregunte por qué funciona, no lo termino de entender todavía, pero se lo voy a compartir de una vez. Esto es para las personas que batallan, que tienen algún tipo de dificultad para tomarse, por ejemplo, las pastillas, oiga. A veces vienen muy grandotototot. Muy grande tototas, pues. Y uno batalla, ¿no? Uno batalla con las pastillas. Pero resulta, oiga, resulta que para tomarnos una pastilla de manera muchísimo más fácil, no me lo va usted a creer. Lo que tenemos que hacer es primero, pues, ponernos la pastilla en la boca, para agarrar suficiente agua, la cantidad que usted considere, retenerla en la boca, y curiosamente, a lo mejor uno pensaría que tenemos que hacer la cabeza para atrás o pegar un brinco. No, oiga, al contrario, la cabeza la va a poner como si estuviera mirando al piso. Va a voltear a verse los zapatos, ajá, que su barbilla se baje a su pecho, y así se va a tragar la pastilla. Yo sé que suena a una locura, oiga, pero inténtelo, se va a ir como absolutamente nada, oiga. Como si nada. Este es un consejo de los japoneses. Estoy segura que eso no solamente es xenofóbico, sino que también debe de ser desinformado. Pero bueno, ya lo sabe. Ese truquito para pasarse las pastillas de manera más fácil. Ponemos pastilla en la boca, agarramos la cantidad de agua necesaria y volteamos al piso. Barbilla al hombro. Tragamos y me cuenta qué tal.

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6: 8:32 PM. Oiga, el clima ya para ponernos en paz casi, temperatura en este momento 24 grados centígrados. Yo creo que no llovió, oiga, porque nadie me marcó para decirme, entonces yo creo que no. Para la madrugada esta esperamos lluvia, no, oiga, para nada. Bueno, a las 3 de la mañana hay 15% de probabilidad de lluvia, pero pues es bajito, ¿no? Ya hemos aprendido que el 15% pues es relativamente bajito, entonces no nos vamos a guiar por eso. Pero si pasa, tampoco nos vamos a sorprender. Para mañana lunes, fíjese que para mañana ya bajaron las probabilidades de lluvia. Nos marca un 20% de probabilidad de lluvia mañana a las 6 de la tarde. También se me hace poquitón, pero está bien, puede suceder. Para el día martes hay 20% de probabilidad de lluvia, sí, con más humedad. Miércoles, 70% de probabilidad de tormenta eléctrica fuerte. Jueves, probabilidad de lluvia del 55%. Probabilidad de tormenta eléctrica dispersa del 55%, viernes 75% de probabilidad de tormenta eléctrica fuerte, sábado 65% de probabilidad de tormenta eléctrica dispersa y próximo domingo 15%, ya nomás, ya para bajarle. Entonces esperamos semana con mucha lluvia, así que no vaya a querer estrenar zapatos.

Ándele, ya te olvidé, dice Rocío Dúrcal. Y yo le digo que son las 8:46 y que ha llegado el momento de despedirnos. Así es esto. Gracias por su compañía, gracias por el tiempo que pasamos juntos, gracias por escucharme. Como siempre, cuídese mucho, pórtese bien, lávese las manos, coma frutas y verduras, voltea a los dos lados antes de cruzar la calle y que el Dios de su preferencia le bendiga.

0: Muy buenas noches. Gracias por estar con nosotros una vez más en La Hora Nacional, un espacio para las historias, las voces, la música y todo lo que nos ayuda a conocer mejor a México. Yo soy Leos y como siempre está conmigo mi querido Cha.
1: Buenas noches, México. Hoy vamos a compartir los resultados que se presentaron en el informe de gobierno y de la estrategia Atención a las Causas con los Festivales por la Paz. Estos espacios buscan acercar a las comunidades actividades culturales, deportivas y artísticas como alternativas de convivencia y de participación.
0: Justamente hablando de música y de jóvenes, nos estamos acercando a la gran final de México Canta 2. Esta iniciativa busca encontrar nuevos talentos, pero también algo más importante, hacer que la música sea una herramienta para construir mensajes de paz e identidad.
1: También estamos muy cerca del Día Internacional de la Alfabetización, que se conmemora cada 8 de septiembre. Nuestros amigos de Linnea nos traen información muy interesante sobre las oportunidades que existen para que jóvenes y adultos aprendan a leer y escribir, sigan con sus estudios y puedan cambiar sus posibilidades de vida.
0: En nuestra sección Mujeres en la Historia recordaremos a una mujer extraordinaria considerada la primera muralista mexicana, Aurora Reyes. Ella fue pintora, poeta, maestra, activista, defendió los derechos de las mujeres y vinculó su trabajo artístico con las causas sociales.
1: En nuestros flashazos del bienestar hablaremos de los servicios dirigidos a mujeres para ayudarlas en su bienestar físico y psicológico.
0: Y les daremos toda la información sobre septiembre, mes del testamento, porque este documento nos ayuda a ordenar nuestro patrimonio, proteger a nuestra familia y dejar claras nuestras decisiones. Todo esto y mucho más en nuestra primera media hora. Hay temas que tienen que ver directamente con la vida cotidiana. Poder ir al doctor, estudiar, tener una vivienda o encontrar oportunidades para salir adelante.
1: En salud hay varios datos que vale la pena poner sobre la mesa. En este periodo se abrieron 33 hospitales, 11 unidades de medicina familiar y 38 centros de salud y consultorios para acercar la atención médica a más personas.
0: Esto se suma a los más de 12.000 nuevos consultorios de atención primaria del Servicio Universal de Salud, que abren a partir de enero de 2027 en los 24 estados donde opera el IMSS Bienestar.
1: Además, el 14 de septiembre abre una convocatoria para profesionales de la salud jubiladas y jubilados que quieran incorporarse al personal que atenderá estos consultorios.
0: Hablando de acercar la atención médica a las personas, está Salud Casa por Casa, que lleva las consultas directamente hasta los hogares.
1: Ya se han hecho más de 18 millones de consultas médicas a domicilio y son gratuitas. La idea es muy simple, acercar la atención y sobre todo prevenir antes de que un problema de salud se complique.
0: Existe otro cambio importante en algo que durante años podía ser un verdadero dolor de cabeza, conseguir un lugar en la preparatoria.
1: Con Mi Derecho, Mi Lugar, el proceso busca que las y los estudiantes tengan mayores posibilidades de acceder al bachillerato que quieren. Y el dato es que 74.2% ingresó a su primera opción.
0: Además, hay becas para estudiantes de primaria, secundaria y bachillerato. Y cada vez llegan también a más jóvenes que estudian en universidades públicas.
1: Y hablando de infraestructura educativa, al terminar el 2026 se habrán construido 401 preparatorias, 3 universidades Rosario Castellanos y 25 universidades Benito Juárez, además de que se habrán mejorado 73.000 escuelas.
0: Y esto nos lleva a otro tema. Las oportunidades para los jóvenes también tienen que ver con la seguridad.
1: Exactamente. La atención a las causas parte de una idea simple: acercar a los jóvenes al arte, la cultura, el deporte y la educación. Por eso se habla de bienestar social y de garantizar derechos como parte de esta estrategia.
0: Una parte de este trabajo también busca hacer comunidad con los Festivales por la Paz. Ya van 51 festivales con una asistencia de 2.641.646 personas. Son espacios que llevan actividades y convivencia a distintas comunidades.
1: También está el tema de la vivienda. Se han entregado 33.000 escrituras y en materia de créditos hay más de 7 millones de familias beneficiadas.
0: Además, hay obras que están cambiando la manera en que nos movemos. Por ejemplo, se inauguró el tren Insurgente hasta Observatorio y el tren Felipe Ángeles hasta Tecámac.
1: Y la construcción de infraestructura sigue. Son más de 3.000 kilómetros de nuevas obras que se están construyendo en distintas partes del país.
0: Y al final son temas que están conectados, porque cuando hablamos de bienestar, es tener acceso a servicios, encontrar oportunidades, tener un lugar para vivir y mejores condiciones para salir adelante. El deporte, la cultura, la música y la convivencia comunitaria son espacios que tienen niñas, niños y adolescentes para expresarse.
1: Los Festivales por la Paz llevan actividades culturales y recreativas a los espacios donde vive la gente, porque construir paz también implica recuperar la calle, la cancha, la plaza y los espacios comunitarios como lugares de encuentro, creatividad y participación.

0: Hoy les vamos a platicar sobre el ABC de las emociones, que es una estrategia que busca que niñas, niños y jóvenes aprendan a reconocer y expresar lo que sienten, hablar de sus emociones y saber cuándo necesitan pedir ayuda.
1: En las escuelas los lunes va a haber una hora semanal con pláticas, ejercicios, juegos y otras dinámicas para abrir estos espacios de escucha y acompañamiento. Y justo de esto vamos a hablar en la siguiente cápsula.
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1: El próximo 8 de septiembre se conmemora el Día Internacional de la Alfabetización. Esta fecha nos recuerda que aprender a leer y escribir es mucho más que adquirir una habilidad. Es abrir la puerta a otros conocimientos, ejercer derechos y tener mayores posibilidades de participación en la vida social. La UNESCO señala que este día se celebra desde 1967.
0: Hoy queremos conocer la labor de LINEA porque nunca es tarde para empezar. Durante 2026, el Instituto ha impulsado acciones para incorporar a jóvenes y adultos a los procesos de alfabetización y educación básica. En México todavía hay millones de personas que requieren atención educativa, así que conocer las opciones disponibles puede hacer una gran diferencia. Pues ya estamos a nada, a unos días de conocer a los ganadores de la segunda edición de México Canta, y ha sido un camino muy intenso para estos jóvenes. Hay participantes de México y Estados Unidos con distintos estilos y formas de interpretar la música regional mexicana.
1: Sí, ahora sí ya estamos en la recta final. Y para platicar de cómo están llegando los jóvenes a esta etapa, está con nosotros una vez más Miguel Ángel Trujillo, presidente del Consejo Mexicano de la Música. Miguel Ángel, bienvenido de vuelta a la Hora Nacional.
6: Muchas gracias, Leo. Muchas gracias, Cha. Un placer estar nuevamente con ustedes. Les digo que siempre que vengo me siento en casa.
0: Pues ya soy
6: como normal en este programa.
0: Claro.
6: Y les agradecemos muchísimo porque es una gran oportunidad para compartir con la gente lo que está pasando en México Canta. Ya tuvimos la semifinal de Los Ángeles, que fue el 23 de agosto, y ahí tuvimos a tres participantes de los siete que pasaron a la final, que es el 13 de septiembre en el Auditorio Nacional. Ellos fueron Tiffany, que es de Los Ángeles, fue Rosalba, que es de Chicago, y Joshua Soto, que es de Nueva York. Así que
0: wow, ¿qué tal?
6: Del país completo, zona
0: de
6: oeste,
0: costa,
6: centro
0: costa.
6: Y
0: ¿sí?
6: Oeste, ¿no?
0: ¿Sí?
6: Como... Y de México tuvimos la semifinal este domingo pasado en Mazatlán.
0: ¿Qué tal?
6: En
0: qué
6: el
0: increíble.
6: Teatro Ángela Peralta, un teatro muy bonito, icónico.
0: Wow.
6: Y ahí también, pues, la gente votó, porque este año... todas las etapas han sido por voto del público. Uh-huh. Entonces, la final de México, los semifinalistas de México, fueron Bel, que es la Malishita, que es una chica que canta en español, en maya y en inglés. Entonces, la parte de las lenguas originarias, uh-huh. Nos encantó, porque
0: increíble
6: aparte es súper moderno.
0: Increíble que México Canta sea... la manera que la conocemos.
6: Claro. Exactamente.
0: Y súper moderno, como dices tú.
6: Y muy, era como entre una cumbia, reggaetón, muy padre, ¿no? Y también pasó Luna López, que es de Morelos, uh-huh. Una chica que cantaba en un mercado, vendía naranjas y
0: wow.
6: Cantaba en el mercado. Y pasó Brian, que es de Clave 5-7, más música con tuba, con acordeón, bajo sexto.
0: Okay.
6: Y como decías, o sea, tenemos de todos los géneros posibles dentro del regional mexicano, porque este año el concurso uh-huh. se centró, el año pasado teníamos bolero, uh-huh. teníamos rock, teníamos de todo, pero este año el enfoque fue en la música regional mexicana. o tradicional mexicana, que es más correcto, tradicional mexicana.
7: Sí, claro. Mexicano.
6: Y me faltó una cosa importante, que hay un séptimo participante.
0: Ah, caray.
6: Entonces, ahorita estamos en un dilema porque hay un par de participantes que se quedaron en la rayita y nosotros como Consejo Mexicano de la Música, pues, si pudiéramos tenerlos a todos en la final, a los 14 los tendríamos.
7: Sí.
6: Pero pues, son 7, quizá podamos empujar ahí para que sean 8.
1: Uf, ¿y cómo van a tomar esa decisión? Qué difícil también
7: qué
1: para
7: difícil.
1: Ustedes.
6: Creo que es importante porque se quedaron ahí en las votaciones, sí. Y creo que merecen una oportunidad más. Digo, independientemente del trabajo que vamos a seguir haciendo con el resto de los participantes después de la final, porque
1: claro.
6: Nuestro interés es pues no solamente sacar a los muchachos de su medio ambiente ahora y se acabó el concurso y ya no, sino
1: claro.
6: Queremos seguirlos impulsando para que en verdad tengan una oportunidad dentro de la industria.
1: Claro.
0: Claro, porque además tú eres un personaje de la industria de hace muchos años que has visto ir y venir a tantos autores, cantantes, grupos, etcétera, etcétera. Pero ahorita, por ejemplo, esto que está pasando en México Canta es muy interesante porque son canciones que tienen un tema, que tienen una manera de hacerse, que es principalmente hablar del amor, ¿no? Como una cuestión que nos une a todos.
6: Sí, pues fíjate que este año fuimos un poquito más relajados en cuanto a las temáticas y hay un par de canciones ahí que tienen un par de palabras altisonantes y... Pero...
0: Ya estamos en el siglo XXI, ya.
6: Sí, pero esa es un factor importante porque el más grande tiene 24 años.
1: Ay,
6: hay
1: sí,
6: participantes,
1: muy
6: están muy chiquitos sí. Todos, de verdad. Y fue muy, muy interesante porque unimos... Si recuerdan, el año pasado era un concurso también para autores.

0: corazón, sí, claro. Muchas emociones, sí, sobre
1: exactamente.
0: Todo, ¿no? Entonces, ha sido un... este segundo año, lo siento que fue mucho mejor que el primero. Obviamente, teníamos esa curva de aprendizaje. Claro. Y la presidenta ya nos dijo que para 2027 ya vayamos pensando.
1: Oye, Miguel, pues ya sabes que aquí La Hora Nacional es su casa. Por favor, queremos que vengan con nosotros para platicar, los personas que queden ganadoras, los finalistas, todos los que quieras traer aquí a su casa.
0: A mí me encantaría traer a los 14 porque son muy, muy talentosos todos, pero obviamente pues los ganadores tendrían que estar aquí. Encantado, muchas gracias por la invitación y con Cultura ahí nos ponemos de acuerdo muy bien para poderlos traer a que platiquen con ellos, por supuesto.
2: Buenísimo.
1: Gracias. Pues muchísimas gracias por venir aquí a La Hora Nacional. Mira, piel de gallina ya.
0: Falta poquito, 13 de septiembre ya en el Auditorio Nacional.
1: Sí, y qué padre, ¿no? Porque sí, México es un país con tantos músicos, con tanto talento, con tanto corazón, que es bien importante que se hagan este tipo de iniciativas, pues para que los podamos conocer y que ellos también sientan y sepan que lo pueden hacer, que no es nada más un sueño, sino que se puede llevar a cabo.
0: Y fíjate, somos tan musicales que México es el 10º mercado de música del mundo.
1: Imagínate, entonces, el 10º.
0: Aquí, donde, si estamos felices, música, si estamos tristes, música, si queremos
1: pues
0: echar
1: es la
0: fiesta.
1: La música es parte de nuestra vida.
0: Es parte de nuestra sangre y nuestro ADN, ¿no?
1: Así es, Miguel. Pues muchísimas gracias. Te lo agradecemos muchísimo, como siempre.
0: Al contrario, ustedes, y los esperamos en México Canta.
2: Increíble.
1: Pues ahí estamos.
2: Ahí estamos. Ahí gracias. Estaremos. Y esperamos que ustedes estén aquí con nosotros, como todos los domingos en La Hora Nacional. Aurora Reyes fue una mujer que rompió esquemas. Fue pintora, poeta, maestra, activista y la primera muralista mexicana. Y su obra tocaba temas sociales y escenas de la vida cotidiana. Además, participó activamente en las luchas de las mujeres y de los trabajadores.
1: Aurora Reyes defendió, entre otras causas, el derecho de las mujeres al voto y a ocupar cargos públicos. También impulsó acciones relacionadas con el bienestar de las trabajadoras del magisterio y promovió espacios para sus hijos. Vamos a ver y a escuchar una cápsula sobre ella.
3: Aurora Reyes Flores fue una maestra, muralista, escritora y activista. Nació el 9 de septiembre de 1908 en Hidalgo del Parral, Chihuahua. A pesar de ser nieta del militar porfirista Bernardo Reyes, crecer en el contexto de la Revolución Mexicana la marcó profundamente. A lo largo de su vida, Aurora abrazó los ideales y las causas sociales revolucionarias. En 1913, su familia se trasladó a la Ciudad de México, donde Aurora estudió la escuela primaria. En 1921, ingresó a la Escuela Nacional Preparatoria, pero fue expulsada tras un conflicto con una autoridad escolar. Después ingresó a la Academia de San Carlos. Sin embargo, decidió abandonarla para optar por una formación artística autodidacta. Durante ese periodo, contrajo matrimonio con el poeta Jorge de Godoy, con quien tuvo dos hijos. El matrimonio duró poco, y tras la separación, Aurora Reyes asumió el cuidado y manutención total de sus hijos. En 1927, la Secretaría de Educación Pública nombró a Aurora Reyes profesora de artes plásticas para escuelas primarias. Esta labor constituyó su principal fuente de ingresos hasta su jubilación en 1964. En 1936, Aurora Reyes participó en la fundación de la Liga de Escritores y Artistas Revolucionarios. Allí profundizó su amistad con Frida Kahlo, quien entabló amistad con otros artistas e intelectuales como Concha Michel y Silvestre Revueltas. Conservó además un estrecho vínculo con su tío, el filósofo Alfonso Reyes. Ese mismo año se convirtió en la primera mujer mexicana en firmar como autora un mural. Atentado a las maestras rurales en el Centro Escolar Revolución, retrata la violencia y los abusos que sufrieron las docentes a manos de grupos cristeros en el México posrevolucionario. En ese mismo año, ingresó al Centro de Estudios Sociales Femeniles de México, donde fue elegida para desempeñar el cargo de secretaria de prensa. En 1937 fue electa como representante de la Unión de Escuelas Técnicas en el Congreso Nacional por la Educación Popular. También ocupó diversos cargos en sindicatos de maestros, entre ellos el Comité Ejecutivo del Sindicato de Maestros de Arte y el Sindicato de Trabajadores de la Enseñanza de la República Mexicana. En colaboración con Concha Michel y las hermanas Sara y Virginia Godínez, fundó el Instituto Revolucionario Femenino, Su labor en estos espacios

0: espacio se enfocó en la promoción de los derechos educativos y laborales de las mujeres, así como a la defensa del sufragio femenino, el acceso a cargos públicos, la ampliación del permiso de maternidad, el reconocimiento de tiempos para la lactancia y la creación de guarderías y escuelas destinadas a los hijos de trabajadoras. A lo largo de su trayectoria artística, Aurora Reyes produjo cerca de 50 obras de caballete y diversas acuarelas. Entre ellas destacan Feminidades, Escena Revolucionaria y La Novia de Oro. A finales de la década de los 40, incursionó en la escritura, especialmente en la poesía. Reyes regresó a los andamios hasta 1959, con la realización de Trayectoria de la Cultura en México, un imponente proyecto mural de 334.40 metros cuadrados para el Auditorio 15 de Mayo del Sindicato Nacional de Trabajadores de la Educación. La ejecución de esta obra tomó 3 años. Posteriormente, entre 1977 y 1978, pintó su último mural, El Primer Encuentro, donde pudo realizar una representación de su visión sobre la conquista. Sobre su experiencia como muralista mujer, Aurora platicó en una entrevista.
1: El compañerito me preguntó, ¿cómo puede una mujer subirse una escalera y andar en unos andamios? Y volteé y le dije, ¡con pantalones!
0: Aurora Reyes falleció en la Ciudad de México el 26 de abril de 1985. Su trayectoria refleja una vida dedicada al arte, la educación y la defensa de los derechos de las mujeres obreras de México, consolidándose como una figura clave dentro de la historia artística y social del país.
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4: Septiembre es el mes del testamento. Es una campaña que nos ayuda a tomar una decisión que muchas veces, pues como que vamos dejando para después. Pero la realidad es que puede evitar un montón de conflictos familiares y darnos certeza sobre a dónde van a ir nuestros bienes.
5: Así es. Hacer un testamento no es solamente pensar en lo que va a pasar cuando ya no estemos. También es una forma de ordenar nuestro patrimonio, proteger a nuestra familia y dejar claras nuestras decisiones. Y para hablar de su importancia está con nosotros el notario Guillermo Vigil Chapa. Notario, bienvenido a La Hora Nacional.
6: ¿Qué tal? Gracias por la invitación, Che.
5: Un gusto. Al contrario.
4: Oiga, pues platíquenos para empezar, ¿en qué consiste todo esto del mes del testamento?
6: El mes del testamento es un programa que ya tiene cerca de 20 años. Donde el Colegio de Notarios de la Ciudad de México, junto con la Secretaría de Gobernación, dan facilidades. Y las facilidades van básicamente en dos sentidos. Uno, en el costo, se reducen los costos, y el otro es aumentan los horarios y los días de atención en muchas notarías. Uh-huh. Ya tenemos el costo de este año aquí en la Ciudad de México, y es de 3,800 pesos, nos acaban de informar en el colegio, y esto quiere decir que no se ha movido durante los últimos 3 o 4 años, se ha respetado el costo. Ahora, para tener más o menos un parámetro, un testamento normal en cuanto al costo, está entre los 6,000, 6,500 pesos, entonces la reducción sí es una reducción considerable.
4: No, y además es un gasto que se hace una vez, algo que se necesiten después hacer modificaciones, pero que le va a ahorrar a tu familia muchísimo dinero, muchísimo tiempo, muchísima angustia, y al final es un gasto que se paga solo, por decirlo de alguna manera casi.
6: Sí, claro. Sí, para la cantidad de problemas que se evitan haciendo testamento, la verdad es que la inversión de 3,800 pesos no es tan fuerte.
5: Claro. Oiga, yo tenía una pregunta. Uno siempre va dejando el testamento como para después, ¿no? Cuando esté grande, cuando tenga que dejar, o lo ven incluso como un mal presagio, no es que no voy a hacer el testamento porque no voy a hacer la de malas, ¿no? Claro. Creo que habría que quitarnos esta manera de pensar de la cabeza, ¿no?
6: Claro, e incluso como está previsto el testamento en la ley, es una excepción a la mayoría de edad. Por regla general, para poder acudir y firmar una escritura ante notario, se tiene que ser mayor de edad. Uh-huh. Excepción, el testamento.
4: Wow.
6: El testamento se puede hacer desde los 16 años.
5: ¿En serio?
6: ¿Sí?
5: ¿Qué tal?
6: Entonces, es un mito que hay que tener una edad determinada, bienes determinados, para poder hacer testamento. No, porque aparte, el testamento igual va en dos sentidos. El testamento, como todos lo conocemos, evidentemente es una previsión patrimonial. Uh-huh. Pero también en el testamento puedo establecer quién se queda al cargo de mis hijos menores de edad.
4: Claro.
6: Les puedo nombrar un tutor y eso se vuelve evidentemente hasta más importante que la cuestión patrimonial. Entonces, no hay que enfocarnos de que el testamento solamente es una cuestión patrimonial. Tengo hijos menores de edad, hago testamento por si me pasa algo, saber quién se va a hacer cargo de ellos.
4: Ahora, si, por ejemplo, yo no tengo propiedades, pero quiero hacer mi testamento para no darle lata a nadie, ¿qué es lo que puedo dejar por escrito? Mis cuentas de banco, o sea, si no tengo un departamento, por ejemplo, ¿pero qué dejo? ¿El dinero que tengo en el banco? ¿Dejo mis posesiones?
5: O de los 16 años, mis balones de básquet, ¿no? Y mis
4: claro.
5: cuentos.
4: Sí,
5: sí.
6: En el testamento se puede prever, bueno, o se prevé qué es lo que yo tengo en el momento en que yo falto.
4: Sí.
6: Y no es necesario especificar en el testamento los bienes en particular.
4: Perfecto.
6: Sí se puede hacer, pero no es indispensable. Simplemente si yo tengo claro a quién quiero dejarle mis bienes en el momento en que yo falte, nada más puedo poner así de manera genérica, dejo como herederos a mis hijos.
4: Perfecto, claro.
6: ¿Qué es lo que van a heredar? Bueno, pues ya en su momento se verá qué es lo que había.
4: Claro.
6: ¿Puedo dejar una cuenta? También puedo poner en específico que una cuenta de cheques, una cuenta de inversión, se la puedo dejar a determinada persona. Pero no es necesario hacer un inventario o especificar bienes determinados para poder hacer
5: claro,
6: mi testamento.
5: Claro,
4: buenísimo.
5: Oiga, notario, y ya que andamos en esas, ¿no? Mi primera opción es como muy universal, digamos, ¿no? Pero ¿se puede modificar el testamento? ¿Es muy caro? ¿Es muy complicado?
6: No, no es complicado. La modificación del testamento siempre implica hacer un nuevo testamento. No hay, en materia de testamentos, no hay adendums, no hay modificaciones, no hay notas complementarias, no hay notas al margen, no. Por la importancia, siempre se tiene que hacer uno nuevo. Y es tan sencillo como el primero que yo hice. Y de hecho es lo que yo le recomiendo a la gente. Me he dado cuenta que tratan de prever qué es lo que va a pasar de aquí al momento en que yo falte.
5: Imposible.
6: Y les digo, no es necesario.
4: Claro.
6: No es necesario. Prevean corto, mediano plazo. Porque se hace testamento por una cuestión patrimonial y una cuestión familiar.
4: Uh-huh.
6: Cambia.
4: Claro.
6: Tanto el patrimonio como la familia. En el momento en que haya cambios importantes, significativos, en patrimonio o en familia, reviso mi testamento. Si ya no estoy de acuerdo, ya no me gusta, hago uno nuevo, así de sencillo. Entonces, es importante tenerlo y con la conciencia de que lo puedo ir cambiando.
4: Notario, ¿dónde podemos obtener más información para, aprovechando que ya llega el mes de septiembre, aprovechar el mes del testamento e ir a formalizar por fin?
6: Claro, hay que acudir con un notario y para saber con qué notario puedo ir, está el Colegio de Notarios de la Ciudad de México. El teléfono 5511-1819, estamos en Río Tigre 63 y la página de internet colegiodenotarios.org.mx tiene un rubro que dice ubica tu notaría.
4: Ah, súper.
6: De ahí podemos entrar y podemos buscar al notario por número, por nombre, los notarios de determinada colonia, los notarios de determinada alcaldía.
4: ¿Y da igual a cuál vamos? ¿Todos
6: sí.
4: son iguales?
6: Todos son iguales. Todos van a cobrar 3,800 pesos y es lo mismo, van a recibir la asesoría.
4: Perfecto. Uh-huh. Pues muchísimas gracias por habernos acompañado en la Hora Nacional. Ojalá que mucha más gente tome la decisión de aprovechar la promoción y que vayan este mes de septiembre a sacar su testamento.
5: Sí, vamos. Así. Vamos, porque no lo he hecho, lo tengo que hacer.
6: Sí, sí.
5: Perfecto. Muchas gracias.
6: No, hombre, nada. Gracias a ustedes por la invitación.
5: Gracias a ustedes también por seguir con nosotros. Por favor, ya saben dónde estamos. No se vayan a ningún lado. Así llegamos al final de la primera parte de La Hora Nacional, Hoy hablamos de paz, de música, de educación y de mujeres que han dejado huella en nuestra historia.
4: A unos días de conmemorar su natalicio nos quedamos con una cita de Aurora Reyes. El arte no es un adorno para el deleite de los poderosos, sino un arma de combate para despertar la conciencia del pueblo y guiarlo hacia su emancipación.
5: Muchas gracias por vernos y por escucharnos. Pero antes de irnos a una pausa, le mandamos un abrazo y un saludo muy especial a Patricia Serrano, Carlos Gutiérrez García, Lupita Vega y Roberto Martínez.
4: También van saludos para Jorge Quesada, Silvia Machuca, María Elena Hernández, para José Luis Ramírez en Veracruz y para Patricia González en Jalisco.
5: Gracias por estar con nosotros cada semana y recuerden que nos encuentran como La Hora Nacional Oficial en YouTube, Facebook, Instagram, TikTok, X, Spotify y en el número 55 34 83 42 39. 55 34 83 42 39.
4: Además nos pueden mandar un correo electrónico a lahoranacional@segob.gob.mx.
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4: Ya regresamos a La Hora Nacional y seguimos con más información importante. Vamos a platicarles sobre el Día Mundial de la Agricultura, que se conmemora cada 9 de septiembre. Es una fecha para reconocer a quienes trabajan la tierra y recordar que detrás de cada producto que llega a nuestra mesa hay mucho esfuerzo y conocimiento.
5: También vamos a hablar un poquito de historia, porque un día como hoy, 6 de septiembre, pero de 1860, fueron proclamadas las leyes de reforma por Benito Juárez.
4: Les presentaremos una historia desde Chiapas, de una enfermera tzotzil que lleva la salud casa por casa.
5: Además, vamos a poner sobre la mesa un tema del que necesitamos hablar muchísimo más, la salud mental. A propósito del Día Mundial para la Prevención del Suicidio, que se conmemora el 10 de septiembre, hablaremos de la importancia de pedir ayuda, escuchar a quienes nos rodean y romper los estigmas.
4: Recuerden que la línea de la vida, el 800-911-2000, nos da orientación y apoyo las 24 horas, los 365 días del año. Y siguiendo con este tema, vamos a conocer una obra de teatro que aborda la salud mental, pero desde el humor y la reflexión. Se llama Psiquiatra en Apuros.
5: Y para cerrar esta segunda media hora, tendremos música con La Mancha Cuarteto, una agrupación que combina jazz con huapango.
4: El 9 de septiembre se conmemora el Día Mundial de la Agricultura, una fecha para reconocer a quienes trabajan la tierra y recordar la importancia de producir los alimentos que llegan hasta nuestras casas.
5: En México, la agricultura está muy ligada a nuestra historia, nuestras comunidades y nuestra diversidad. Y cuando hablamos del campo mexicano, es imposible no hablar del maíz.
4: Por eso existe Fertilizantes para el Bienestar, que entrega gratuitamente este insumo a pequeñas y pequeños productores.
5: En 2026 ya atiende a más de 2 millones de productores y el maíz representa el 75.5% de las hectáreas beneficiadas.
4: También está Producción para el Bienestar, que le da apoyos económicos a productores de pequeña y mediana escala. Este programa incluye cultivos como maíz, frijol, trigo, arroz y amaranto, entre otros.
5: Una iniciativa muy importante para nuestras semillas es el Plan Nacional de Maíz Nativo, El Maíz es la Raíz, que busca conservar, producir, transformar y comercializar las variedades nativas de este cultivo.
4: Porque hablar del maíz también es hablar de biodiversidad y de cultura. México es centro de origen y diversidad del maíz, y conservarlo significa preservar conocimientos y tradiciones de muchas comunidades.
5: Así que este Día Mundial de la Agricultura es una oportunidad para recordar que detrás de cada tortilla, cada elote y cada alimento hay semillas, agua, suelo y mucho trabajo.
4: Hablando de la tierra, de las libertades y de los grandes cambios que transformaron a nuestro país, hay una fecha histórica que justamente se conmemora hoy, 6 de septiembre. En esta fecha, pero de 1860, Benito Juárez proclamó las Leyes de Reforma, que marcaron un antes y un después en la vida política y social de México.
5: Las Leyes de Reforma impulsaron la separación entre la Iglesia y el Estado y establecieron medidas como el matrimonio civil, el registro civil, la nacionalización de los bienes eclesiásticos y la libertad de cultos. Fueron fundamentales para la construcción del Estado laico mexicano y para reconocer que cada persona debía tener libertad para practicar y elegir sus creencias.
9: A 169 años de la promulgación de la Constitución de 1857 y a 109 años de la de 1917, la Cuarta Transformación de la República ha logrado recuperar y profundizar los fundamentos que han animado desde los albores de la independencia los principios rectores de nuestros pactos sociales, fortaleciendo su raíz primordial que no es otra que la soberanía reside esencial y originalmente en el pueblo. Dicho principio, plasmado desde los sentimientos de la nación en 1813, fue retomado en 1857, texto que condensó las ideas defendidas por los liberales en las décadas posteriores a la independencia. Aquella constitución estableció las garantías individuales de libertad, igualdad, trabajo, tránsito, seguridad jurídica y propiedad. En ese congreso participaron personajes destacados de la Reforma: Francisco Zarco, Ignacio Ramírez, Ponciano Arriaga, Guillermo Prieto, Valentín Gómez Farías, Vicente Rivapalacio. Las Leyes de Reforma profundizaron el mandato soberano por la separación entre Iglesia y Estado, la libertad de cultos, de pensamiento y la enseñanza científica y laica. La Constitución de 1857 y las leyes impulsadas por Juárez fueron la culminación de la segunda transformación de nuestra historia. El 5 de febrero de 1917, Venustiano Carranza promulgó en Querétaro la Constitución mexicana con las principales demandas sociales de millones de hombres y mujeres que habían comenzado la revolución, la Tercera Transformación. La Carta Magna sería el primer texto constitucional en el mundo en incorporar derechos sociales. Entre los artículos más relevantes están el tercero, el 27 y el 123. En virtud de estos cambios, se garantizó la educación laica, obligatoria y gratuita, la solución a la cuestión de la tierra en el reparto agrario y el restablecimiento de la soberanía nacional sobre nuestros recursos naturales. Además, las demandas históricas de la clase trabajadora fueron reconocidas: el derecho de huelga y sindicalización, la jornada máxima de trabajo, el salario mínimo, el descanso semanal obligatorio, entre otras. La Constitución de 1917 fue la más avanzada de su época y sentó las bases jurídicas y políticas del México de la primera mitad del siglo XX. Conquistas que después serían trastocadas y eliminadas durante el periodo neoliberal. Por el incontrovertible mandato popular de 2018 y 2024, y en concordancia con el humanismo mexicano, la Cuarta Transformación ha separado el poder económico del poder político. Ha restablecido y profundizado los principios rectores de las constituciones de 1857 y 1917 y mantiene el compromiso de garantizar su cumplimiento como premisa básica de la transformación a favor de la felicidad y el bienestar del pueblo de México.
4: Y llegó el momento de hablar de lo mejor de la Ciudad de México, de los lugares, historias, tradiciones y actividades que la convierten en un espacio lleno de cultura. Ya estamos en La Chilanguía.
5: Y hoy les tenemos un par de imperdibles que, además de celebrar nuestra cultura, nos llevan a conocer un poquito más de nuestro país.
4: Por ejemplo, el 4 de septiembre de 2026 se cumplieron 10 años de que el Amaranto, y particularmente la Alegría de Tulyehualco, fue reconocido como Patrimonio Cultural Intangible de la Ciudad de México.
5: Y es que la Alegría de Amaranto es mucho más que un dulce tradicional. Es muchísimo sabor y alimentación saludable. Y tenemos una experta Por favor, danos tu nombre, tu cargo, qué haces en la feria, todo lo que nos puedas contar.
10: Mi nombre es Lucero Martínez de la Rosa. Me gusta promover el amaranto, ya que es parte de nuestra tradición y de nuestras raíces. Y soy cocinera tradicional, en especialidad con amaranto, y también elaboramos todos estos productos que pueden ver aquí.
4: El amaranto y la alegría de tu Yehualco en particular acaba de cumplir 10 años que se le reconoció como patrimonio cultural intangible de la Ciudad de México. ¿Nos puede platicar un poquito de eso?
10: Sí, de hecho, el reconocimiento sí tiene 10 años. Sin embargo, la tradición, la cultura y todo lo que conlleva el trabajo tiene más tiempo atrás. Estamos hablando de trabajo de mujeres, de hombres, en el campo. El reconocimiento es la parte como de visibilizar, de dar como esa parte de justicia a todo ese trabajo que se ha llevado desde la época prehispánica y que es uno de los principales valores históricos de nuestro país.
4: ¿Nos puedes platicar un poquito de la feria que va a haber en Tuyehualco próximamente?
10: Sí, acaba de transcurrir la feria de la Maranto de la Ciudad de México. Gracias a nuestra jefa de gobierno que nos dio el apoyo para que pudiéramos llevar a los productores al Monumento a la Revolución y darles también esa parte de valor, ¿no? Adicional. Uh-huh. Ahorita también viene nuestra Feria del Amaranto, Alegría y el Olivo en Tuyehualco, que ya va a cumplir más o menos 54 años
4: oh, wow,
10: de historia. Y también los esperamos el 15 de octubre en Chapingo por parte de los compañeros del Sistema Producto Amaranto. Y ahí vamos a festejar el Día Nacional del Amaranto, el 15 de octubre en Chapingo. Y bueno, y también ahorita la FAO está llevando a cabo un programa que se llama Semilla con Amaranto para darle ese apoyo más a los productores, ese impulso, porque pues es lo que se requiere para que el campo siga produciendo y que no se pierda esta tradición en Tuyehualco.
4: Y sobre todo darlo a conocer fuera, porque fuera de México quizá no se conoce tanto al amaranto como lo conocemos aquí, y que ya las Naciones Unidas se involucren, pues implica también que se le hará un poquito más de difusión, supongo.
10: Claro que sí, para eso tenemos también a nuestros estudiantes, a nuestros científicos, que ya han hecho varios estudios sobre esta semilla para que precisamente darle el valor que requiere. Porque, como les repito, no nada más es el valor tradicional, es un valor histórico, un valor cultural, pero además todo el valor de nutrientes que tiene, que nos puede servir, ¿no? O sea, es una semilla con el amaranto, podemos cubrir, digamos, una porción de carne, pero sin grasa y más natural, vamos.
5: Buenísimo, ¿no? Pues muy merecido ese reconocimiento. Lucero, muchísimas gracias por visitarnos aquí en La Hora Nacional. Te lo agradecemos muchísimo.
10: Muchas gracias.
5: Y hablando de cultura, hay otro imperdible, mi querida Leos. Fíjate que llega un nuevo proyecto, el Encuentro Hispanoamericano Documental de Cine y Video, un festival gratuito que se va a llevar a cabo del 4 al 12 de septiembre en distintos espacios de la Ciudad de México.
4: Sí, es una gran noticia esto de Contra el Silencio, Todas las Voces. Y además, si les gusta el cine documental, es una gran oportunidad para conocer otras historias, miradas y realidades de nuestro país y de toda Hispanoamérica.
5: Chicas, bienvenidas a La Hora Nacional. Cuéntenoslo todo, por favor.
11: Me presento, soy Ana Lucía Rodríguez, coordinadora operativa del Festival Contra el Silencio, Todas las Voces. Es un festival que lleva 26 años de trabajo y 14 ediciones en este 2026. Y bueno, pues este es un festival que está enfocado en el cine documental de corte social. Empezamos este 4 de septiembre y nos extendemos hasta el 12 de septiembre.
12: Yo soy Ariadne Mateu, coordinadora de redes sociales. El festival se llama Contra el Silencio, Todas las Voces. Llegamos a distintas televisoras nacionales. Vamos a estar en Canal 22, Capital 21, TV UNAM, Canal 11, MX Nuestro Cine y Canal 22.
4: Además de los canales de televisión pública, ¿dónde se puede encontrar la programación de Contra el Silencio, Todas las Voces?
11: Sí, bueno, toda la programación la van a poder encontrar en la página web, que es www.vocescontraelsilencio.org. Tenemos también no sedes en la Ciudad de México, sino también en 11 estados de la República Mexicana. Vamos a estar ahí, tenemos 22 sedes en 11 estados. Y bueno, algunos de los estados que les puedo contar, estamos en el norte, estamos en Baja California Sur, Tamaulipas y Sonora, más en el centro, Guanajuato, Michoacán, el Estado de México, Hidalgo, Ciudad de México, obviamente, en el sur, Chiapas, Oaxaca y Yucatán. Entonces, bueno, ahí estamos en estos estados de manera presencial. También tendremos charlas con los realizadores, vienen realizadores internacionales. Si les gusta el cine documental o a lo mejor no les gusta y quieren experimentarlo, pues acérquense a estas sedes, revisen toda la programación. En las televisoras, como ya lo dijo Ari, también estamos ahí. Si no hay una sede cerca, pueden a través de los canales de televisión vernos.
4: ¿Nos recuerdan las redes sociales del festival para que la gente lo siga?
12: Sí, nos pueden encontrar como Contra el Silencio, Todas las Voces y como Voces Contra. Estamos en Facebook, Instagram, TikTok y YouTube.
11: Ajá. Y también en la página web estamos como www.vocescontraelsilencio.org y ahí van a encontrar toda la programación.
4: Buenísimo, pues muchísimas gracias por habernos acompañado.
11: No, gracias a ustedes.
12: Muchas gracias.
11: Y pues ahí visítenos, por favor.
5: Seguro que sí. Muchísimas gracias.
11: Gracias.
12: Gracias a ustedes.
5: Así que ya lo saben, cultura, tradiciones, cine y por supuesto muchas alegrías para conocer la Ciudad de México. La próxima semana les tendremos muchas más recomendaciones culturales. Hoy les presentamos una historia desde Chiapas. En Aldama, una enfermera tzotzil recorre caminos y veredas para llevar atención médica a personas adultas, mayores y con discapacidad.
4: Su trabajo literal cambia la vida de quienes más lo necesitan. Vamos con la cápsula Salud Casa por Casa, que nos lleva al día a día de Victoria Gómez Hernández y de toda su comunidad.
13: Pues li camteli, o sea, chiquitic, o sea, este camtel, la servidora de la salud, li tapas cuitique, al chiquitic, esna, tak el cuitic, ti. Y molme el chutibuch un ipic y ale has tak el anancutic y chiechquic tak uena. Li programa li este más se janos suenta li cosa tak el tic antes de que yo sata balichame el chicaltique, timi kiltic antes chicaltic, timi muy este ta. Pastic trata ta bom molta ora shu shixana o ta vel tik ta hel tik usati chi ve suenta ti muy ipa balta mas kali. Me siento muy satisfecha de trabajar en este programa porque me deja varias experiencias. Visitar a cada paciente es diferente. Agradecer a la presidenta Claudia Sheinbaum Pardo por implementar este programa, ya que lleva el beneficio a todos los adultos mayores y personas con discapacidad. Estamos llegando en cada rincón de cada municipio. En las comunidades más alejadas.
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5: Hoy vamos a hablar de una puesta en escena que toca un tema muy importante, que es la salud mental. Se trata de Psiquiatra en Apuros, una obra que pasa prácticamente frente a nuestros ojos en tiempo real y dentro de un espacio de caja negra, lo que hace que el público se sienta todavía más cerca de los personajes.
4: Y está bien interesante que esta historia no solamente busca hacernos reír o que estemos atentos a lo que pasa, sino que también está planteando preguntas sobre la empatía, la vulnerabilidad y la capacidad que tenemos para ayudar a otros. Y para conocer un poquito más, hoy está con nosotros Rodolfo Guillén, dramaturgo y actor. Rodolfo, bienvenido a la Red Nacional.
18: Pues muchas gracias por la invitación. Estoy muy contento de estar con ambos y compartir su espacio. Y una de las preguntas que nos hicimos cuando empezamos a crear esta historia es ¿quién salva o quién acompaña a la persona especialista que se ha dedicado por muchos años a acompañar a otras personas que necesitan ayuda? Es decir, un momento donde el personaje recibe una noticia vital para su vida, donde él no sabe qué hacer y entonces está a punto de tomar una decisión inesperada porque se siente al borde del precipicio y no tiene a nadie. Pero algo que creo que ustedes van a empatar conmigo es el trabajo salva. Y es decir, él está a punto cuando pues tiene que trabajar. Y su trabajo consiste en atender a alguien más. Un poco también la rutina del doctor, ¿no? Es decir, el doctor a veces está en la cena familiar y tiene que irse porque hay algo que sucede. Y eso me parece bien interesante como poder reflejarlo en la historia, donde, a pesar de los pesares, cómo este trabajo, que evidentemente involucra las emociones, pero también ayuda a despejarnos y a pensar más, a tomar un momento de distancia.
5: Nunca te imaginas que tu psiquiatra puede estar en apuros. Siempre es una persona que está ahí para escucharte, siempre tiene los oídos, etcétera, etcétera. Y de repente esto como que le da una vuelta de tuerca a todo.
18: Y creo que también eso me parece que es fundamental lo que estás diciendo, porque también nos ayuda y nos permite humanizar y como salir como de las certezas de estar bien. Significa estabilidad. ¿Cómo encontrar que las personas también nos pueden apoyar, incluso no estando bien?
5: Sí.
4: Y en este caso, además, creo que es interesante para el público esta cosa de que la obra está pasando en tiempo real. Pero no sé si para los actores significa esto como un reto especial como estar como en el minuto a minuto y que no haya saltos temporales, que lo que estás contando lo estás contando en el momento.
18: Eso creo que me parece muy divertido porque, bueno, claro, es una historia que no sucede a lo largo de 6 años, ¿no? A lo largo de 8 años, sino es una historia que todo sucede en un día y que es impresionante todas las emociones que todos vivimos en un día que decimos ¡ay! ¿No? Y bueno, en este caso, esta historia, el psiquiatra pues tiene toda una peripecia y una odisea en su vida que es un gran día. Sí. Algo también muy interesante que parece que estamos hablando de un drama, que cuando empieza la obra sí tiene estos tintes pues dramáticos, pero conforme comienza la obra y de verdad que se vuelve muy graciosa, es un humor negro involuntario y creo que eso también me parece muy divertido, ¿no? Como tratar de encontrar en estos límites donde no sabemos qué nos va a salvar la posibilidad de reírnos.
5: Claro. Y psiquiatra es muy importante y muchas veces siento, yo no he visto la obra todavía, pero siento que el psiquiatra de alguna manera está siendo ahora rescatado justamente, como decías al principio de esta plática, por el trabajo y por sus mismos pacientes y este vínculo que se forma.
18: Sí, y justo creo que es algo muy bonito lo que nos invitas a pensar, que es cómo nos salvamos en comunidad, ¿no? Es decir, cómo como sociedad también podemos salvarnos, que no sabemos realmente cuál es el sentido de la vida, pero podemos ir creando nuevas atmósferas.
5: Exactamente, claro. Así es.
4: Recuérdanos, por favor, cuándo, dónde y hasta cuándo podemos ver la obra. Y en caso de que tengan redes sociales o las tuyas mismas, nos las compartas también, por favor.
18: Claro, por supuesto. Pues vamos a estar todos los domingos de septiembre a las 6:00 p.m. en el Foro Shakespeare. Las redes sociales está como @psiquiatraenapuros en Instagram y ahí nos pueden preguntar.
5: Qué gusto y nos vemos en el Foro Shakespeare.
18: Pues muchas gracias, ahí los esperamos.
5: Hecho.
4: Y esperamos que ustedes sigan con nosotros, por favor. Quédense, que hay más.
5: La Mancha Cuarteto es una agrupación franco-mexicana y fíjese qué interesante, querido radioescucha, lo que le voy a platicar a continuación. Unen el jazz, la canción francesa, el son huasteco, la cumbia y el bolero mexicano. El proyecto nació cuando llegó a México la violinista y cantante francesa Clara Sinou, que antes vivió y tocó en la escena de jazz en Nueva Orleans.
4: A Clara se le sumaron Héctor Luna en la guitarra, Leo Cortés en el contrabajo y Alex Danielson en el acordeón y empezaron a tocar juntos por ahí del 2021. Desde entonces han estado en escenarios como el Teatro de la Ciudad de Esperanza Iris, el Museo Tamayo y muchos festivales de jazz y de huapango. Bienvenidos, Clara y Héctor, a la Hora Nacional. Qué gusto tenerlos aquí.
19: No, gracias por la invitación, gracias.
5: Oigan, esto suena muy interesante. Clara, cuéntanos un poco. Naces en Francia, llegas a Nueva Orleans y luego vienes a México. ¿Cómo mezclas todo esto? ¿Cómo lo logras?
20: Pues justo llegué a México en enero de 2020. ¿No? Peor momento para llegar, justo antes del COVID. Y lo bueno es que conocí a Héctor y a Leo, el contrabajista, justo antes en un festival de Jazz Manouche nos conocimos. Y también un poco antes del COVID empecé a escuchar el huapango y me encantó. Y después, durante el encierro y que no había nada que hacer, me puse a estudiar, a aprender esa música que me fascina. ¿No? Y pues un poco como se estaba juntando los dos, ¿no? Estaba practicando un poquito de jazz, un poquito de huapango, escuchando música mexicana para conocer, porque realmente no conocía mucho. Y así todo se juntó y pues de ahí como llegó un poco la idea de juntar todo y mezclar todo en un proyecto.
4: Que a simple vista no suena tan fácil mezclar tantos géneros musicales.
5: Y aprender, claro. Entenderle, claro, sí, porque sí, son sí, cosas sí. Que, vaya, tienen ciertas similitudes con la música de tu país, con el jazz, pero por otro lado ninguna. ¿Cómo lo logran integrar?
19: Es una buena pregunta, justo porque sí hay muchas similitudes, como mencionas. O sea, en cuestiones, digamos, más como de desarrollo creativo y armónico de cada región, como que hay muchas similitudes, pero sí al momento técnico, como que sí cambia, ¿no? Por ejemplo, el jazz francés te usa específicamente un tipo de guitarras que no hay aquí en México, ¿no? Entonces, o sea, yo me empecé a como a clavar en ese estilo por este músico francés, Django Reinhardt.
5: Ajá, gran guitarrista.
19: Gran guitarrista. Ajá. Y bueno, y pues eso me llevó a conocer a Clara, obviamente, ¿no? Pero sí creo que estamos todavía en esa búsqueda de encontrar ese equilibrio para que no suene como que estamos brincando de un estilo a otro, sino que tenga un mismo sonido, un sonido único a la banda, ¿no?
4: Claro.
19: Y estamos en esa exploración para que no suene como a que, bueno, en esta parte solo toco jazz manouche y la siguiente parte suena huasteco, entonces como que Eso es lo difícil de lograr, como el encontrar ese equilibrio, ¿no?
4: Oigan, estamos en el entendido de que están preparando un segundo disco. El primero le fue muy bien, pero viene un álbum nuevo.
20: Sí, ahí va. Todavía no está grabado, pero estamos ya,
1: pero
20: en el proceso
1: de creación.
20: Sí, claro. Y el proceso es muy interesante y pues es un desafío porque van a ser puras composiciones. Hasta ahora lo que hemos hecho fueron como arreglar cosas, hacer como arreglos creativos, yo diría un poco único, un poco raros tal vez, pero ahora van a ser como el mismo concepto de juntar pues todas esas músicas, todas esas culturas, pero con composiciones.
4: Buenísimo.
20: Entonces, sí, ahí va.
4: Por favor, denos sus redes sociales para estar pendientes de cuando este disco ya esté grabado y sobre claro todo de dónde los podemos ver mientras. Porque me imagino que estarán tocando en varios lugares lo que está este proceso. Uh-huh. ¿No?
20: Tenemos, bueno, varias fechas agendadas, pero la que quiero platicar es el 19 de septiembre a las 7 horas en el CENART, en el auditorio Blas Galindo. Cada vez me equivoco.
1: Ahí por el sur de la Ciudad de México, sí.
20: Sí, por el CENART. Y es un lugar muy bonito y les invitamos. Vamos a presentar un poco del repertorio nuevo, del repertorio de que hemos pues grabado en el primer disco y va a ser un gran concierto.
4: Súper. Pero bueno, las redes para estar...
20: Así, claro que sí. La Mancha Cuarteto. Estamos así como La Mancha Cuarteto en Instagram, en Facebook, en TikTok y en YouTube también.
1: Muy bien. Buenísimo. Pues Clara, Héctor, muchísimas gracias por visitarnos aquí en La Hora Nacional. Qué gusto y qué honor.
19: Sí, no, gracias a ustedes. También, mucho gusto. Gracias por la invitación.
4: Hombre, el gusto es nuestro. Y sobre todo, qué gusto que estén ustedes con nosotros cada domingo. Quédense, por favor.

0: Antes de despedirnos, queremos recordar algo muy importante. Cuidar nuestra salud mental también es una forma de querernos. Escucharnos, pedir ayuda cuando la necesitamos y darnos un momento para respirar también es parte de estar bien.
1: Y recuerden que no tenemos que poder con todos solos. Hablar, compartir lo que sentimos y buscar apoyo también es un acto de fortaleza.
0: Y hablando de compartir, escriban en La Hora Nacional Oficial. Estamos en YouTube, Facebook, Instagram, TikTok, X, Spotify y en el número 55-34-83-42-39. Bueno, pueden mandarnos también un correo electrónico a lahoranacional@segob.gob.mx.
1: Muchísimas gracias por acompañarnos hoy en La Hora Nacional. Que tengan una excelente semana.
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0: ¿Cuánto pagarías por matar a un borrego cimarrón?
1: $100,000.
0: Cada año, miles de personas pagan eso y más por viajar a lugares remotos con un solo propósito: cazar animales silvestres por diversión. No por hambre, no por supervivencia, solo por placer. ¿Es ético?
1: ¿Es conservación?
0: ¿O es simplemente un deporte de ricos? Se llama turismo cinegético, viajar para cazar, y surgió hace siglos entre la aristocracia europea como símbolo de prestigio. Con el tiempo, se extendió a África, Asia y América, donde abunda la fauna silvestre. Hoy, en México, se practica principalmente en unidades de manejo ambiental que permiten la cacería controlada en ciertas zonas. Existen dos modalidades: espacios abiertos, donde los animales viven en libertad, y predios cerrados, donde venados son criados en ranchos cinegéticos. Aunque menos costosa, esta práctica tiene impactos ecológicos. Las cercas impiden el movimiento natural de otras especies. Aquí está el problema de fondo. Cazar un animal puede costar más de $100,000, una cantidad que pocos pueden pagar. Y aunque las comunidades donde se practica el turismo cinegético no suelen ver cambio significativo en su economía, los recursos se concentran en unos cuantos. Las ganancias no compensan el daño ambiental. Desde la mirada geográfica, todo territorio está formado por elementos interconectados.

0: Pero existen alternativas responsables: safaris fotográficos, turismo de observación, educación ambiental. Estas prácticas fortalecen la conexión entre las personas y los ecosistemas, sin causar daño a los seres que los habitan. Educar para la empatía y la conservación es el primer paso hacia una cultura donde viajar significa aprender, cuidar y convivir,
1: no cazar.
0: Comprender que los animales son seres sintientes, capaces de experimentar miedo, placer o sufrimiento, transforma nuestra manera de relacionarnos con ellos. Así que la próxima vez que escuches sobre turismo cinegético, pregúntate, ¿es conservación o es solo un eufemismo elegante para matar por placer? Porque en un mundo donde tantas especies están al borde de la extinción, cada vida cuenta. Y ningún trofeo vale más que un animal libre bajo el cielo de México. Con información del doctor Álvaro López, del Instituto de Geografía de la UNAM. Un guión de Leonardo Santiago, con información del portal Ciencia UNAM. Les saluda Mónica Genis.
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0: Ahí quedamos con eso. Para que vean que es en vivo. Vamos adelante con más música, pues.
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8: Ya dijo, vámonos, compadre, saludando al ingeniero Celo, que está haciendo hasta lo imposible porque esta cosa funcione, compadre, pero ya ves, haber estado toda la tarde la banda, la quimicheña. Vámonos, compadre, con esa rola que están solicitando. Ese tema se llama, ¿cómo se llama, compadre?
9: ¡Ah! ¡Sonidito!
8: ¡Ah, ya sé, compadre!

0: Eso, eso, eso. Que se vea la cadera.
1: ¿Y cómo dice?
0: ¿Cómo dice?
1: A ver, todos dicen.

0: ¡Pero qué ritmo! ¡Es sabroso!
1: ¡Sabroso!
0: ¡Ay! ¡Ay, qué rico!
1: ¿Qué dijeron? Ya se acabó, ¿verdad?

0: Ándale, baile como Juana la Cubana.
1: Claro, claro, claro.
0: ¿Qué los creen?
1: ¿Qué pasó, compadre?
0: ¿Qué ya? Creen? ¡Un, dos, tres, cuatro! ¡Quiero ver a todo el mundo bailando! ¡Hasta los que están sentados y sentadas! ¡Ándale, desde sus lugares!

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0: Ya dijo. Vamos, compadre, saludando al ingeniero Celo, que está haciendo hasta lo imposible porque esta cosa funcione, compadre. Pero ya ves, haber estado toda la tarde la banda, la quimicheña. Vámonos, compadre, con esa rola que están solicitando. Ese tema se llama... ¿Cómo se llama, compadre?
1: ¡Oh! ¡Sonidito!
0: ¡Ah, ya sé, compadre!

0: Eso, eso, eso. Que se vean las caderas.
1: ¿Y cómo dice?
0: ¿Cómo dice?
1: A ver, todos dicen.

0: qué ritmo. Es sabroso.
1: Sabroso.
0: Ay. Ay, qué rico.
1: ¿Qué dijeron? Ya se acabó, ¿verdad?

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7: De lo que traemos para la gente enamorada, compadre, rápidamente avanzamos con esto. Dice así.

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0: ¿Te imaginas compartir tu vida con un compañero que puede vivir 100 años?
1: ¿Un amigo emplumado que si pierde a su pareja puede caer en depresión como tú o como yo?
0: Las aves no son juguetes. Son seres con emociones complejas que merecen un hogar para toda su vida.
1: ¿Estás realmente preparado?
0: Aunque durante siglos hemos tenido aves en casa, la verdad científica es clara: no son animales domésticos.
1: Sus comportamientos siguen siendo instintivos y salvajes.
0: Una cacatúa puede vivir hasta 100 años, un loro entre 60 y 70, un cisne 30, incluso un periquito australiano vive de 5 a 8 años. Y aquí viene algo hermoso y desgarrador. Especies como loros, guacamayas, pericos y cacatúas son monógamas. Tienen una sola pareja toda su vida. Si en cautiverio no tienen pareja, crean ese vínculo contigo. Te eligen como su compañero de vida. Pero cuando su pareja muere, ya sea ave o humano, pueden caer en depresión profunda. Por eso, adoptar un ave no es como comprar una planta. Es como adoptar un hijo de plumas que podría sobrevivir a tus propios hijos. Antes de adoptar, pregúntate, ¿tengo espacio suficiente para que viva dignamente? Cada especie necesita alojamiento específico. ¿Puedo costear su alimentación? Los carroñeros necesitan comida refrigerada. Otros requieren amplia variedad de frutas frescas diariamente. Y algo crucial, asegúrate de su procedencia legal. Las aves de criadero o capturadas legalmente están anilladas o tienen chip. Si no tiene identificación, probablemente viene el tráfico ilegal. No fomentes ese crimen.

0: Las aves son maestras del disfraz. No muestran signos de enfermedad hasta que están gravísimas. Por eso necesitan visitas veterinarias periódicas.
1: Y cuidado, pueden transmitir enfermedades como la clamidia aviar.
0: El humano se contagia al contacto con aerosoles de materia fecal o secreciones respiratorias de aves enfermas. Por eso, la higiene de su espacio es fundamental, no opcional, obligatoria. Entonces, antes de llevar un ave a casa, pregúntate honestamente, ¿puedo comprometerme por décadas? ¿Tengo espacio, dinero, tiempo? ¿Estoy dispuesto a ser el compañero de vida para siempre de una ave monógama? Porque adoptar un ave no es tener una mascota. Es asumir la tutela de un ser que podría sobrevivirte, que puede deprimirse si lo abandonas, que te elegirá como familia. Y eso es un privilegio y una responsabilidad de por vida.

0: un guión de Leonardo Santiago con información del portal Ciencia UNAM. Les saluda Mónica Genis.
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¿Ya se levantaron? Pues los felicito. Y a ustedes que están dormidos, ¡ay, qué envidia! Háganle caso a mamá y a papá, ¿eh?

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2: Hola, amiguitos. Qué gusto me da que estén escuchando El Despertador Infantil.
3: Amiguitos, que ustedes ya se levantaron, pues los felicito. Y a ustedes que están dormidos, ¡ay, qué envidia! Háganle caso a mamá y a papá, ¿eh?
4: Ha ha ha ha!

0: lo bello de...
1: Hola, amiguitos del Despertador Infantil de Radio, de Radio Geni. Les saluda su amiga Luz Clarita y quiero mandarles un saludo y decirles que los quiero mucho y gracias por tomarme en cuenta y ver mi novela. Bueno, es todo lo que les quería decir. No me olviden. Luz

0: Hola, ¿qué tal? Buenos días, muy, pero muy buenos días. Tengan todos ustedes en este día lunes 7 de septiembre de este 2026. Santos que se festejan este día: Nemorio, Ventura, Reina, Regina. ¿Usted tiene alguno de estos nombres? Nemorio, Ventura, Reina, Regina. Bueno, pues reciba nuestro saludo, nuestra felicitación. Hoy día de Labor Day, allá en la Unión Americana. Hoy día Labor Day, Día del Trabajo. Bueno, pues les enviamos también nuestro saludo a todos quienes nos acompañan esta mañana de este día lunes 7 de septiembre, como lo mencioné hace unos instantes atrás. Transcurre el día 249, restan 116 días. Estamos en la semana número 37. 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
0: 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Buenos días.
2: Sí, buenos días.
0: Diga usted.
2: Quiero felicitar a una niña que cumple años.
0: A ver, ¿y quién es la cumpleañera?
2: María Fernanda Vargas.
0: María Fernanda Vargas.
2: Sí, cumple 9 años.
0: Vargas, que cumple 9 añitos. Perfecto. ¿Y en qué escuela estudia María Fernanda?
2: En la primaria Benito Juárez.
0: En la escuela Benito Juárez. Perfecto. ¿En qué año va?
2: En cuarto.
0: En cuarto añote. Cuarto A, cuarto B, cuarto C.
2: Cuarto B.
0: Cuarto B. Perfecto. Ahí la vamos a saludar. ¿Qué quiere decirle usted a María Fernanda Vargas?
2: Que la queremos mucho, toda su familia, y le deseamos lo mejor del mundo.
0: Uh-huh.
2: Una muy buena niña.
0: ¿Buena estudiante?
2: Sí, buena estudiante.
0: ¿Le echa muchas ganas?
2: Sí.
0: Qué bueno. ¿Y qué mañanitas vamos a dedicarle?
2: Las mañanitas chistosas.
0: Las mañanitas chistosas, perfecto. Bueno, pues para María Fernanda Vargas, estudiante de la Escuela Benito Juárez del cuarto B, le enviamos nuestro saludo, nuestra felicitación, hoy con motivo de su cumpleaños, y le dedicamos con mucho placer estas mañanitas.
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0: Perfecto, pues ahí quedaron estas mañanitas con mucho placer para María Fernanda Vargas, que hoy cumple 9 añitos, estudiante de la Escuela Benito Juárez del cuarto B. Le enviamos nuestro saludo, nuestra felicitación de parte de toda su familia. Buenos días. Sí, diga.
1: Quiero felicitar a mi primita.
0: Perfecto. Está cumpliendo años su primita. ¿Y cómo se llama?
1: María Paula Carrasco Rodríguez.
0: María Paula
1: Rodríguez Carrasco.
0: Rodríguez Carrasco.
1: Sí.
0: Carrasco. Perfecto. ¿De parte de quién?
1: De los Mateos.
0: ¿De la familia Mateos?
1: Sí.
0: Perfecto. ¿Y qué mañanitas vamos a dedicarle a María Paula Rodríguez Carrasco?
1: Las chistosas.
0: Las mañanitas chistosas, perfecto. ¿Cuántos años me dice que cumple?
1: 10.
0: 10 añotes. ¿Y en qué escuela estudia?
1: En el Colegio Alfa, en quinto de primaria.
0: En Colegio Alfa de quinto.
1: Sí.
0: ¿Quinto qué? ¿Quinto A, quinto B, quinto C?
1: El A.
0: El A. Ok, perfecto. Bueno, pues ahí le vamos a dedicar sus mañanitas chistosas con mucho gusto, ¿eh?
1: Ok, muchas gracias.
0: Gracias a usted. Gracias por comunicarse aquí al programa. María Paula Rodríguez Carrasco, estudiante del Colegio Alfa del quinto A. Hoy está cumpliendo 10 años y también quiere que le dediquemos las mañanitas chistosas.
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0: ¡Bien puesta!
1: Muy bien, pues ahí quedaron también estas mañanitas chistosas para María Paula Rodríguez Carrasco, que hoy está festejando su cumpleaños número 10, estudiante del Colegio Alfa del Quinto A. Le enviamos nuestro saludo, nuestra felicitación. Bueno, pues esta mañana tenemos bastantes cumpleañeros. En esta mañana también vamos a felicitar a nuestro amiguito Mario Cortés Casas López. Mario Cortés Casas López hoy está festejando su cumpleaños número 7. Él quiere escuchar las mañanitas con Cepillín.
2: Estas son las mañanitas. Sí, para ti. Sí, claro, para ti. Es que hoy cumples años. ¿Cuántos? ¿Uno o dos? A lo mejor son tres o cuatro. A lo mejor son cinco, seis o siete, machete. Ocho, pinocho. Nueve. Diez. O veinte. Treinta. Cuarenta. Cincuenta, sesenta, setenta, ochenta, noventa o cien. No importa. No importa los años que cumplas. ¡Felicidades!
1: Perfecto. Bueno, pues ahí quedaron estas mañanitas con Cepillín. Aquí a través del programa El Despertador Infantil. Buenos días.
3: Buenos días, güerito.
1: ¿Cómo amanecieron?
3: Muy bien, gracias a Dios. ¿Y usted?
1: Bien, también, gracias a Dios. A ver, platíqueme con quién tengo el gusto.
3: Soy Lili Mendoza.
1: ¿Qué se le ofrece?
3: Quiero mandarle una canción a mi nieto.
1: Sí, ¿cómo se llama?
3: Adrián Ricardo Mendoza Andrade.
1: ¿Qué pasa con nuestro amiguito,
3: No, pues es que es muy atento, se levantó para irse al kinder.
1: Ándele, se levantó tempranito.
3: Sí.
1: A desayunar.
3: Sí.
1: Bueno, ¿y a qué kinder lo llevan?
3: Al Luis Donaldo Colosio.
1: Perfecto. ¿Y qué canción quiere dedicarle?
3: Quiero la canción de la vecindad del Chavo.
1: Bueno, con esa vamos a iniciar el programa. ¿Le parece bien?
3: Muy bien, bonito. Muchas gracias.
1: Gracias. ¿Algo más que usted nos quiera comentar?
3: No, pues que pase buen día.
1: Todo mundo, ¿verdad?
3: Sí.
1: Que se la pasen muy feliz y feliz, sí. Y feliz inicio de labores en las escuelas, ¿verdad?
3: Sí, así es, güerito.
1: Perfecto. Bueno, pues ahí le vamos a dedicar la canción La vecindad del Chavo, me dice, ¿verdad?
3: Sí.
1: Perfecto. Ahí se la vamos a complacer con mucho gusto,
3: Sí, muchas gracias, güerito, que tenga buen día.
1: Igualmente ustedes también. Bueno, pues ahí está la vecindad de El Chavo. La vecindad del Chavo, otro de los temas que nos han solicitado esta mañana aquí al programa El Despertador Infantil.

0: la vecindad criticaba.
1: Tenía que ser el Chavo. Siempre me recibes con un golpe.
0: Fue sin querer queriendo, señor Barriga. Lo que pasa es que me tropecé con el maestro Longaniza.
2: ¡Ta, ta, ta, ta! Mi apellido es Jirafales.
0: Bueno, pero no se enoje.
3: ¿Lo ha visto, doña Florinda?
0: Se está peleando con Rendamón.
4: Y la próxima vez vaya a hacerle payasadas a su abuela.
0: Rendamón, ¿a su abuelita le gusta el circo?
2: ¿Qué? ¡Toma! Y no te doy otra nada más porque mi abuelita fue trapecista.
5: ¿Qué tienes, Chavo?
0: Es que me pegó tu papá, Chilindrina.
5: Discúlpalo, está muy nervioso porque no lo deja en paz la bruja del 61. Fíjate.
6: Don Ramón, ay, don Ramón, qué bueno que lo encuentro. Con
7: permisito. Perfecto, pues ahí quedó el tema de la vecindad del Chavo aquí en el programa de esta mañana. Bueno, pues nos dicen que María Paola Rodríguez Carrasco, que hoy está cumpliendo 10 añitos, estudia en el Colegio Alfa, pero nos dicen, nos hacen una corrección, nos dicen que es en el quinto, porque había, nos habían dicho que era el quinto A, pero nos llaman despuesito de, y nos dicen que es el quinto C. Bueno, pues ahí está la corrección. Felicidades para María Paola Rodríguez Carrasco, que hoy cumple 10 añitos, estudiante del Colegio Alfa del quinto C. Bueno, pues hecha la corrección. Felicidades aquí a través de el programa. Fíjense que el sábado tuvimos la oportunidad de conocer a un amiguito que diariamente nos escucha. Diariamente está muy pendiente del programa. Daniel Armenta, que por cierto nos solicita la canción de ellos aprendí. Un saludo muy especial para nuestro amiguito Daniel Armenta, que diariamente nos escucha y que está pendiente del programa. La canción de ellos aprendí. Él estudia en el kinder Balagay, allá en Nogales, Arizona. Bueno, pues se va nuestro saludo, nuestra felicitación para nuestro amiguito Daniel Armenta, y le vamos a complacer con la canción de ellos aprendí.

0: Perfecto, bueno, pues ahí quedó el tema que nos solicitó nuestro amiguito Daniel Armenta. Le enviamos nuestro saludo a través del programa.
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0: Muy bien, nosotros continuamos aquí en el programa El Despertador Infantil y vamos a enviar un saludo en esta mañana. También tuvimos la oportunidad de saludar este pasado fin de semana a Cian Hernández y Nolan Hernández, estudiantes del Instituto Castelo, aquí en nuestra localidad. Nos solicitan la canción de Baby Shark. Vamos a complacerles con mucho gusto para Cian Hernández y Nolan Hernández, y a todos los estudiantes ahí del Instituto Castelo, aquí en nuestra localidad. Pero antes, atendemos más llamadas. Buenos días.
10: Buenos días.
0: ¿Cómo amaneciste?
10: Bien, gracias a usted.
0: Bien, gracias a Dios. ¿Cómo te pasaste el fin de semana?
10: Muy bien.
0: Eso. ¿Y en qué escuela estudias?

0: y luego va a seguir la canción de Sofía. ¿Te parece?
1: Bien, ok, gracias.
0: Oye, ¿y en qué grado vas en la escuela?
1: Tercero B.
0: En tercero B, perfecto. ¿Y qué te tocó, maestro o maestra?
1: Maestro.
0: Maestro. ¿Y cómo se llama tu maestro?
1: Carlos.
0: ¿Cómo?
1: Carlos.
0: Oye, ¿no quieres que le dediquemos a tu maestro Carlos unas fanfarrias o unas dianas?
1: Sí.
0: ¿Qué te gustaría que le dedicáramos? ¿Fanfarrias o dianas?
1: Fanfarrias.
0: Ok, permíteme.

0: Eso es todo. Oye, y ya por último, proporcióname la hora.
1: 7:11.
0: Las 7:11, efectivamente, con 29 segundos. Es la hora correcta. Muchísimas gracias, mi amiguito. Y ahorita te voy a complacer con la canción. ¿Cuál es?
1: La de Sofía.
0: La canción de Sofía. Perfecto. Después de la canción de Baby Shark, sigue la canción de Sofía. ¿Está bueno?
1: Sí, gracias, bye.
0: Bye. Hasta luego. Muchas gracias. Y bueno, pues nos vamos con el saludo para Cian Hernández y Nolan Hernández, estudiantes del Instituto Castelo, aquí en nuestra localidad. Vamos a dedicarles su canción de Baby Shark.

0: Perfecto, pues ahí quedó el tema de Baby Shark aquí en el programa El Despertador Infantil.
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1: Muy bien, nosotros avanzamos aquí en el programa y rápidamente, lo prometido, aquí está la canción de Sofía.

0: Perfecto, pues ahí quedó el tema de Sofía a través de nuestro programa El Despertador Infantil. Vamos a enviar un saludo con gusto para Iliet Vázquez González. Iliet Vázquez González hoy está festejando el día de su cumpleaños y quiere que le dediquemos las mañanitas con Cepillín. Bueno, pues vamos a dedicárselas a Eliet Vázquez González, hoy que cumple años. Muchas, pero muchas felicidades.
1: Estas son las mañanitas. Sí, para ti. Sí, claro, para ti. Es que hoy cumples años. ¿Cuántos? ¿Uno o dos? A lo mejor son tres. O cuatro. A lo mejor son cinco, seis o siete, machete. Ocho, pinocho. Nueve. Diez. O veinte. Treinta. Cuarenta. Cincuenta, sesenta, setenta, ochenta, noventa o cien. No importa. No importa los años que cumplas. ¡Felicidades!
0: Perfecto. Pues ahí Cepillín le cantó las mañanitas, nada menos y nada más que para Eliet Vázquez González, que hoy está celebrando su cumpleaños.
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0: Muy bien, continuamos aquí en el programa El Despertador Infantil. Nos vamos con Chipi, Chipi Chapa, con un saludo para la niña Daniela Castro, nuestra amiguita Daniela Castro. Todos los días nos escucha, ya se desayunó, nos platican, se tomó un juguito, huevito y frijolitos, ándele. ¡Qué rico! Bueno, pues saludos para nuestra amiguita Daniela, que siempre está muy pendiente del programa.

0: Perfecto, pues ahí quedó Chipi Chiapa aquí en el programa, cuando son las 7 de la mañana con 27 minutos. 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
0: Perfecto, muy bien, muy bien. Bueno, pues allí están nuestros patrocinadores que hacen posible el programa El Despertador Infantil. Discúlpenos, porque le tocó cuando le tocó a los comerciales, pero ya estamos de regreso. Buenos días.
2: Buenos días.
0: ¿Cómo amaneció?
2: Dios, ¿y usted?
0: Bien, también. ¿Con quién tenemos el gusto?
2: Con Carolina.
0: Carolina. ¿Y cuáles son sus apellidos, Carolina?
2: López, Carolina López.
0: Carolina López. ¿De qué colonia nos llama, Carolina?
2: De La Brisa.
0: Ahí de la calle Brisa, perfecto. Ajá. ¿Qué horas tiene en su relojito, por favorcito?
2: Híjole, es que la verdad no veo.
0: No lo tiene por ahí cerquitas.
2: No, es que soy invidente.
0: Ah, disculpe entonces. A ver, dígame, ¿para qué me ha llamado?
2: Es que quiero saludar a mi sobrino.
0: Ajá.
2: Se llama Jesús Roberto Gutiérrez López.
0: Jesús Gutiérrez López. ¿Qué pasa con él,
2: Nada, pues es que, pues mire, es un niño con autismo, pero la verdad le ha echado muchas ganas y ha salido muy bien adelante y ya está muy bien de él, todo, todo completito.
0: Le está echando muchas ganas al estudio.
2: Muchísimas ganas.
0: A ver, entonces eso merece. Repítame el nombre del niño.
2: Jesús Roberto Gutiérrez López.
0: Jesús Roberto Gutiérrez López. Para él vamos a dedicarle esto, permítame. Y además se ganó unas tremendas fanfarrias. Y que le sigue echando muchísimas ganas a la escuela,
2: Así es, si le puede poner la canción de Buzz Lightyear.
0: ¿Cuál?
2: La de Buzz Lightyear.
0: Seguro que sí, ahorita la buscamos y con mucho gusto la programamos,
2: Muchísimas gracias, güerito, Dios lo bendiga.
0: Igualmente a ustedes también. Gracias, y gracias por esa participación que tienen aquí en el programa.
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0: Muy bien, nosotros continuamos aquí en el programa y vamos a enviar un saludo para Omar González, nuestro amiguito Omar González, que se levantó bien tempranito a desayunar y ya va rumbo a la escuela Benito Juárez. Bueno, pues les enviamos el saludo, la felicitación a través de este programa. Y nos solicitan la canción de Tumbas por aquí, Tumbas por allá.

0: Perfecto, nosotros continuamos aquí en el programa. Buenos días. Sí, diga.
1: Quisiera dedicarle un saludo a mi hijo.
0: ¿Y cómo se llama su hijo?
1: Martín Abdiel Alcalá Carranza.
0: ¿Qué pasa con él,
1: Ahorita ya se está desayunando para irse a la escuela.
0: Ándele, ¿y en qué escuela lo llevan?
1: A la Héroes de Nacosari.
0: ¿Y qué tal? ¿Cómo va? ¿Cómo le echó ganas en la primera semana?
1: Pues bien, pues se va bien. Entró primero apenas.
0: Apenas entró a primero. Bueno, pues va a descubrir muchas cosas muy importantes durante el trayecto de su escuela, ¿verdad?
1: Sí.
0: Ándele. ¿Y qué le quiere dedicar?
1: Quiere la canción del Caballito Pancho.
0: La canción del Caballito Pancho. Mire, tengo la canción de Todo Tiene Tambor y luego va a seguir la canción del Caballito Pancho. ¿Está bueno?
1: Ok, me parece perfecto.
0: ¿Y en qué escuela estudia?
1: En la Héroes de Nacosari.
0: Héroes de Nacosari. Bueno, pues un saludo a todos los estudiantes ahí de la escuela Héroes de Nacosari. Les enviamos nuestro saludo, nuestra felicitación. Tenemos la canción de Todo Tiene Tambor y luego viene el Caballito Pancho. Todo tiene tambor.

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3: Muy bien, muy bien. Nosotros avanzamos y lo prometido, claro que sí, hay que cumplir. Aquí está la canción de Mi Caballito Pancho.

0: Perfecto, pues ahí quedó el tema del caballito, el caballito Pancho. Vamos a enviar un saludo con gusto para Enrique Hermosillo. Nos llama su mamá, nomás que teníamos problemas ahí con la llamada. Nos llama su mami y nos dice que le enviemos una felicitación muy hermosa para Enrique Hermosillo, que desde que él tenía 3 años ya escuchaba el despertador infantil. ¿Cómo la ves?
1: Si lo escuchaba yo
0: Fíjate nada más.
1: Cuando era niño.
0: Ajá.
1: Imagínate, güerito.
0: Ay, ay, ay. ¿Qué quieres decir con eso, eh?
1: Que ya estás ruco.
0: Bueno, pues le
1: No, no, no,
0: enviamos.
1: con mucho aprecio, ya
0: No,
1: sabes.
0: claro que sí, claro que sí. Respetamos
1: Tu comentario.
0: tu comentario.
1: Es que es cierto. Ahorita mucha gente ya adulta, que ya son papás, escuchábamos el despertador infantil contigo y con Javier.
0: Así es, y nos lo dice muchísima gente. Ya ves, el día de ayer que nos miramos por allá en los Estados Unidos, en los United,
1: Gastando dólares.
0: gastando dólares. Bueno, pues, ¿cómo
1: Pues
0: me
1: es que,
0: felicita
1: ¿a
0: la
1: dónde
0: gente?
1: más vas a ir? Pues
0: ¿No?
1: al Walmart, a Nogales, Arizona. Al
0: Exactamente.
1: JCPenney.
0: Al se
1: Al
0: fue,
1: Ross.
0: al JCPenney. Muy bien, bueno, pues ahí está el saludo para Enrique Hermosillo, que hoy está festejando el día de su cumpleaños. Le felicitan con las mañanitas
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0: Perfecto. Bueno, pues ahí quedaron estas mañanitas para Enrique Hermosillo, que hoy cumple 27 añitos. Bueno, pues le enviamos nuestro saludo, nuestra felicitación. Y también muchísimas gracias a la familia Rubalcaba, que dice que también toda su familia, pues nos dicen que es una tradición el programa El Despertador Infantil. ¿Cómo la ves?
1: Pues es cierto, ya es una, es un programa que ha hecho historia, no solo en Nogales, en Sonora, en México. Estaba investigando y es el programa infantil más longevo, es decir, con más larga duración de cualquier otra estación de radio, güero.
0: Uh-huh. Bueno, pues, muchas gracias.
1: Para que te creas más.
0: Sí, todavía. Así es que muchas gracias a la familia Rubalcaba por sus comentarios tan hermosos que nos ha dado esta mañana. Buenos días. La última llamada que recibimos. Buenos días.
2: Buenos días.
0: ¿Cómo amaneciste?
2: Bien, gracias a Dios. ¿Y usted?
0: Bien, también. ¿Cómo te llamas?
2: Carolina Mariela Trejo Gutiérrez.
0: Ándale, Carolina. ¿Y cuántos años tienes tú?
2: 7.
0: 7 añotes. ¿Y a qué escuela te llevan?
2: A la Benito Juárez.
0: La escuela Benito Juárez. ¿Y en qué año vas?
2: En segundo A.
0: En segundo A. A ver, permíteme un momentito, déjame, voy a dedicarle a todos los estudiantes ahí de la escuela Benito Juárez, voy a dedicarles unas burbujitas de amor aquí en el programa.

0: Así es que a todos los estudiantes ahí de la Escuela Benito Juárez, reciban el saludo, la felicitación de Radio Geni y su programa El Despertador Infantil. ¿Quieres comentarme alguna otra cosa?
1: Que nomás lo quería saludar porque ya me voy a bajar a mi escuela.
0: Ándale. Bueno, pues que te vaya muy bien en la escuela y mañana espero si te puedes comunicar para complacerte con una canción. ¿Está bueno?
1: Ok.
0: Me da mucho gusto saludarte.
1: Yo también, Dios la bendiga.
0: Ah, qué linda. Muchas gracias. Bueno, pues ahí está la bella Damit, niña, que nos llama para felicitarnos y, por supuesto, agradecerle que se haya comunicado aquí al programa. Pues ya nos vamos, agradeciéndoles a todos ustedes el que nos haya acompañado esta mañana. A continuación, nuestro compañero y amigo, el profesor Alejandro Encinas y su equipo de reporteros para entregarles Primera Plana, Primera Emisión. Que tengan una excelente mañana.
2: En lo alto de las montañas había un antiguo templo. Sus muros de mármol estaban desgastados por siglos de viento y lluvia, y el silencio llenaba cada rincón de su patio. Muy pocos viajeros se detenían allí. En el centro se alzaba una enorme campana de bronce, pesada y olvidada por el tiempo. El polvo cubría su superficie, y hasta los pájaros parecían ignorarla, como si ya no perteneciera al mundo. Pero un pequeño gorrión vio algo diferente. Dentro de la campana encontró refugio. Era fresca durante el calor, cálida durante el frío, y estaba perfectamente protegida del peligro. Poco a poco construyó allí su nido. Rama tras rama, pluma tras pluma, creó un pequeño hogar. Cada día se sentía más unida a él. Este es mi lugar seguro, pensaba. Nada puede hacerme daño aquí. Los días transcurrieron en paz. Cantaba al amanecer, descansaba sin miedo y observaba el cielo sobre el templo. Con el tiempo comenzó a creer que aquello duraría para siempre. Nunca imaginó que lo que parece estable puede desaparecer en un instante. Pero la vida rara vez permanece quieta. Una mañana, unos monjes regresaron después de muchos años de ausencia. Sus pasos resonaron por el patio silencioso. Tras observar el lugar, decidieron volver a tocar la campana para devolver la vida al templo. El gorrión no sabía nada de esto. Descansaba en su nido cuando los monjes se reunieron debajo. Uno de ellos levantó el gran percutor y entonces, ¡boom!, un sonido profundo retumbó por las montañas. La campana vibró con violencia. Todo cambió en un instante. El nido tembló, las ramas se rompieron y las plumas volaron por todas partes. Lo que había construido con tanto esfuerzo se derrumbó por completo. Aterrorizado, el gorrión escapó hacia el cielo. Voló alrededor del templo confundido. Su hogar había desaparecido. Una pesada tristeza llenó su pequeño corazón. ¿Por qué me pasó esto? No encontró respuesta. Voló lejos. Los días se convirtieron en noches. Montañas, ríos y bosques pasaban bajo sus alas, pero ningún lugar parecía seguro. El cansancio lo debilitaba y el hambre le quitaba fuerzas. Hubo momentos en los que estuvo a punto de rendirse. Sin embargo, algo dentro de él seguía susurrando: sigue adelante. Y así lo hizo. Un vuelo a la vez, un latido a la vez, guiado no por la certeza, sino por una frágil esperanza que se negaba a abandonar. Hasta que un día escuchó un sonido diferente. El suave murmullo del agua siguió aquel sonido entre árboles desconocidos hasta llegar a un claro escondido. Y allí se detuvo. La luz del sol atravesaba las hojas como hilos dorados. Un arroyo cristalino reflejaba el cielo. Árboles fuertes y llenos de frutos rodeaban el lugar. El aire era tranquilo, casi sagrado. No se parecía al templo. Era mejor. Con cuidado, el gorrión comenzó de nuevo. Rama tras rama reconstruyó su nido. Pero esta vez era diferente. Escogió ramas más resistentes. Trabajó con paciencia. Construyó no solo para sentirse cómodo, sino con la sabiduría que había aprendido a través de la pérdida. Cuando terminó, descansó en silencio y observó a su alrededor. El viento soplaba suavemente. El agua cantaba entre las piedras y por primera vez en mucho tiempo sintió verdadera paz. Entonces comprendió algo. Si la campana nunca hubiera destruido su nido, habría permanecido en un lugar frágil, creyendo que era suficiente. Jamás habría descubierto aquel nuevo mundo. Lo que parecía un final había sido en realidad un comienzo. La vida suele funcionar de la misma manera. Construimos nuestros nidos, hábitos, relaciones y zonas de confort. Creemos que durarán para siempre, pero a veces la vida hace sonar la campana. Sacude aquello en lo que confiamos. Rompe lo que considerábamos seguro. Nos obliga a abandonar lo conocido. Y en esos momentos nos sentimos perdidos. Sin embargo, lo que se nos quita no siempre es un castigo. A veces es una redirección. Como le ocurrió al gorrión. Tal vez no lo entendamos al principio, pero si seguimos avanzando, podremos descubrir nuevos caminos, nuevas fortalezas y nuevos comienzos que jamás imaginamos. Por eso, cuando la vida sacuda tu mundo, no pierdas la esperanza. Sigue volando, porque lo que hoy parece un final podría ser el comienzo del capítulo más hermoso de tu vida.
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0: 8 de la mañana con 12 minutos aquí en Radio Geni. ¿Qué tal, amigo y amigas, amable auditorio? Muy buenos días, bienvenidos al recorrido informativo de Primera Plana, primera emisión, el compendio informativo más importante, más completo del cuadrante radiofónico en este lunes 7 de septiembre. Bueno, pues hoy felicitamos a Ventura, a Reina y también a Regina. Felicidades a quienes llevan estos nombres, Ventura, Reina, Regina, y también felicidades a quienes están hoy 7 de septiembre celebrando su cumpleaños. Hoy es Día del Trabajo allá en Estados Unidos, día feriado, fin de semana largo. Bueno, lo que aquí en México es el Día del Trabajo, Labor Day, allá en Estados Unidos, hoy 7 de septiembre. Pues no hay clases allá, no operan las oficinas de gobierno, creo que tampoco los bancos, así que es un día como si fuera otro domingo extra, ¿verdad? Así que saludos a todo nuestro gran auditorio que nos escucha diariamente allá en la Unión Americana. 24 grados centígrados la temperatura ambiental. Hoy vamos a llegar a 32 grados de temperatura máxima, pues un poco de calor va a mantenerse parcialmente nublado. Y ya por la tarde la probabilidad de lluvia de ligera a moderada a partir de las 4 de la tarde. Hay un 35% de probabilidad de lluvia en gran parte de la tarde. Y toda la semana pues hay pronóstico de lluvia. Pudiera ser una semana lluviosa con porcentajes que van del 35% hasta el 60% durante toda la semana. Y bueno, las temperaturas se mantendrán entre 31, 32 las máximas y las mínimas entre 19 y 20 grados. En estos momentos el termómetro de Radio Geni registra 24 grados centígrados de temperatura ambiental, equivalentes a 76 grados Fahrenheit. La máxima hoy será de 90, es decir, se va a sentir un poco de calor. Está un poco sofocado el ambiente, ¿no? Sofocadito así, quizás sea por el exceso de humedad, 55% de humedad en el ambiente. De por sí uno es, como dicen en el rancho, sudón.
1: Sí, sí, ¿verdad? Sí, sí, exacto.
0: Usted parece que viene saliendo de la regadera,
1: de la ducha.
0: Sudando.
1: La gota gorda.
0: Ducha dicen los fifís, los ricos, ¿no? Ajá. No, de la regadera, decimos los del pueblo, ¿no?
1: Sí,
0: parece que viene saliendo de la regadera, sudando a chorros.
1: Parece que me di el último jicarazo entrando aquí, ¿no? Buenos días, profesor, buenos días, amigos, qué gusto estar con ustedes.
0: A nombre de todo el equipo de noticias, acompáñenos a partir de este momento, y bueno, hasta que sea necesario, hasta las 10:15, 10:30, 11 de la mañana. Aquí tenemos horario para empezar el programa, pero no tenemos horario de salida, ¿verdad? Aquí hasta que le compartimos la última nota, nos retiramos. Así sean las 10:40 de la mañana, las 10:15, las 10:30, a la hora que sea necesario, porque el compromiso de Radio Geni es permanente, es un compromiso serio que tenemos con usted de mantenerle bien informado. Le invitamos también para que usted se sume a este ejercicio informativo con sus comentarios, sus puntos de vista, pero también la denuncia, la crítica, el reporte. Usted también hable, no se quede callado. Si usted no hace ese reporte, pues seguramente el problema va a continuar aquí en nuestra, bueno, en su calle, en donde usted vive, ¿verdad? 8:07, el gobierno de Estados Unidos, a través de del Consulado General en esta frontera de Nogales, Sonora, emitió desde el pasado sábado una alerta a todos los ciudadanos norteamericanos para que eviten cruzar a Nogales, Sonora, supuestamente por una supuesta amenaza. Pues es el mismo cuento de la semana pasada allá en Mexicali, ¿no? Donde también el Departamento de Estado de Estados Unidos, la Embajada de Estados Unidos en México, el Consulado de General de Estados Unidos ahí en Mexicali, pues emitieron esa alerta pidiéndole a sus ciudadanos pues evitar cruzar al lado mexicano, únicamente desplazamientos esenciales y que de preferencia sean de día. Si supieran las autoridades norteamericanas que a muchos gringos les encanta venir de noche al relajo a Nogales, ¿no?
1: Que sí lo saben, profesor, sí saben que tienen una población que le encanta la frontera.
0: El turismo, noche. El turismo, ¿cómo llamarle, oye, para pues, que no se ofendan?
1: El turismo nocturno.
0: El turismo sexual, ¿no?
1: Sí, pues.
0: Los que vienen en busca de hombres, perdón, de mujeres, bueno, hasta eso que muchos vienen en busca de hombres, dicen, ¿no?
1: No, y hay
0: pedófilos. ¿Cómo han cambiado los tiempos,
1: y,
0: no?
1: Y hay pedófilos que también que buscan niños.
0: Ah, sí, ¿no? Pues lo que no pueden hacer en Estados Unidos o lo que se les dificulta ya, aquí vienen a México y hacen lo que les pega la gana, ¿verdad? No, pues es peor en los centros vacacionales, en Acapulco, allá en la Riviera Maya.

0: acá a México. Supuestamente, pues, Sonora permanece en el nivel 3 de alerta por inseguridad que emite el gobierno de los Estados Unidos. La medida aplica restricciones inmediatas a viaje y operaciones gubernamentales en la zona. Bueno, pues hoy es Labor Day, hoy de todas maneras no trabaja el consulado de Estados Unidos aquí en Nogales, Sonora, pero pues decía la información, el boletín que nos hicieron llegar aquí al programa de noticias, que debido a la información sobre amenazas, las actividades del gobierno de Estados Unidos en Nogales, Sonora, y los viajes a esta localidad se han restringido a movimientos esenciales únicamente durante las horas de luz del día. Estamos alertando a los ciudadanos de Estados Unidos sobre esta amenaza y el cambio en la postura como recordatorio. La alerta de viaje de Estados Unidos designa a Sonora como un área de nivel 3 que representa reconsiderar el viaje.
1: Bueno, pero también, profesor, acabamos de vivir un mundial en donde vino gente de donde sea, de todo el mundo, y que pues no se reportaron esos incidentes, no se reportaron esos asaltos, no se reportaron pues todas esas cosas que Estados Unidos siempre ha tenido.
0: Bueno, tú te refieres a los atentados terroristas, ¿no? Sí. Que es cierto, ahí es más probable que ocurra un atentado terrorista en Estados Unidos que en México, claro, ¿no? Claro. Pero los gringos se refieren a los ataques que supuestamente cárteles de la droga pudieran hacer en contra de instalaciones norteamericanas como son las oficinas de los consulados, de las embajadas, ¿no?
1: Sí, pues eso es como también como una manera de inhibir el turismo para México, a pesar del esfuerzo que se hacen en algunos estados como Sonora para impulsar esta industria.
0: No, yo pienso que este tipo de alerta pues sí aplica en otras entidades como Zacatecas, Michoacán, Guanajuato. Guerrero, Guanajuato, Veracruz, pero no en Sonora, aquí afortunadamente no estamos viviendo en esos niveles de pues de inseguridad, de temor ciudadano, ¿verdad? Ojalá que esta alerta que emitió el sábado el Consulado General de Estados Unidos en Nogales, Sonora, pues quede únicamente en eso, ¿no? En una mera alerta, como resultó la semana pasada allá en Mexicali, ¿no?
1: Sí, esperemos que así sea, profesor, que reconsideren, porque digo, no nos pueden meter en el mismo costal a todos, que no sean malitos.
0: Bueno, y en otra información, ayer en la noche, qué impresionante la explosión de fuegos artificiales que se les salió de control al estarse celebrando en una multitud de gente, de familias completas, pues así como son las fiestas patronales allá en los pueblos del centro, del sur de México, ¿no? Las fiestas patronales de Santa María Canchesdá en Temascalcingo, Estado de México, 9 personas murieron y 24 resultaron heridas al salirse de control la pirotecnia, explotando incluso pirotecnia, que no es otra cosa más que pólvora que tenían almacenada en la iglesia de la localidad. Bueno, impresionante, ¿no? Impresionante las imágenes de las explosiones que se registraron durante la celebración de estas fiestas patronales. Bueno, esta mañana la presidenta de México, la doctora Claudia Sheinbaum, habló de el impagable Fobaproa. Así lo calificó ella de impagable el Fobaproa, que no fue otra cosa más que el rescate de la deuda de cientos de empresarios mexicanos que tenían con la banca utilizando dinero público, ¿no? Esta Fobaproa,

0: surgió durante el gobierno, si mal no recuerdo, de Ernesto Zedillo, ¿no?
1: Así es, profesor, se habla de 11,000 millones de dólares que se convirtieron de deuda privada a deuda pública, y con la mano en la cintura, Ernesto Zedillo y los diputados en aquel entonces, pues nos amolaron.
0: O sea, con dinero del pueblo, con dinero de los mexicanos, rescatamos a los ricachones que tenían al borde de la quiebra a la banca, ¿no? Así es.
1: Sí, así fue, profesor. Y pues la historia nos dice que luego esos ricachones vendieron sus bancos a capitales extranjeros y pues sin pudor alguno, ¿no?
0: No, pero el rescate fue para los ricachones que le debían a la banca.
1: Sí, sí.
0: Entre ellos el papá de Altagracia Gómez, se llama la muchacha esta que es la presidenta del Consejo de Asesoría en Materia Económica de la presidenta Claudia Sheinbaum. El papá murió apenas el viernes, creo, ¿no? Dueño de Minsa, dueño de Dina, dueño de varias empresas que fueron irónicamente rescatadas a través del FOBAPROA. Entonces, qué ironía que la presidenta Sheinbaum tenga como asesora en materia económica a la hija, pues, de uno de los más grandes beneficiarios del FOBAPROA, ¿no?
1: No, y así como ella o como el papá, pues cuántos más estarán en esa lista ignominiosa, en donde pues nos damos cuenta que pues no tuvo Ernesto Zedillo compasión para saquear al pueblo de esa manera.
0: No, y siguen siendo los mismos personajes que hoy en día pues están en la lista de los hombres más ricos de México, y se les rescató su fortuna pues justamente a costilla de los mexicanos. Estamos platicando aquí con el auditorio, doctor Luis Núñez Noriega, disculpa que no te había anticipado el tema, pero sabemos que tú estás pues siempre pues al día en la comenta, en el análisis. Es el doctor en economía Luis Núñez Noriega, extraordinario colaborador aquí del programa de noticias de Radio Geni. Pues el tema del FOBAPROA, a pesar de que ocurrió durante hace tantos y tantos años, a mediados de los 90, en el gobierno de Ernesto Zedillo, esta mañana la presidenta Claudia Sheinbaum rescató, volvió a hablar de este tema, calificándolo como una deuda impagable para el pueblo de México. No sé si nos puedes compartir un comentario al respecto, como extraordinario economista que eres, el doctor Luis Núñez Noriega. Buenos días.
2: Buenos días, profesor, gusto saludarte en tu auditorio. Pues fíjate que es un tema que fue muy controversial cuando se llevó a cabo el rescate a través del FOBAPROA, ¿verdad? Por los acontecimientos que se dieron. Yo creo que se busca, la presidenta busca pues hacer referencia al tema de que las deudas que se heredaron pues ya están llegaron a un nivel de dificultades para poder cumplir con los compromisos, ¿verdad? Y eso se da en un contexto en el cual tenemos una deuda muy grande que se ha estado ampliando en nuestro país en los últimos 7-8 años, y eso está ocasionando presiones sobre los presupuestos. Entonces, es un tema que obviamente está puesto sobre la mesa y que necesita revisarse con mucho cuidado, con mucho detenimiento, para encontrar la forma de justificar las políticas que permitan incrementar los niveles de ingreso para poder hacer frente a los gastos que está teniendo el gobierno federal.
0: Oye, doctor, hay mucha gente del pueblo, gente del común, de la población, incluso de los jóvenes de las nuevas generaciones, los millennials, que no le entienden o no saben cómo se dio esto del FOBAPROA, en qué consiste. Nosotros entendemos que se rescató al tema bancario con dinero del pueblo, con dinero de los mexicanos, saliendo favorecidos cientos de empresarios.
2: Bueno, exactamente fue lo que sucedió. Recordemos que se dio en el contexto de una crisis muy importante en 1995, cuando resultó imposible pagar créditos, no solo del banco, sino de todo el mundo, pues no, todo el mundo enfrentó situaciones, mucha gente se quedó sin poder pagar sus viviendas, sus carros, sus vehículos. Entonces, hay una situación de dificultades económicas muy importantes. Y obviamente, una de las dificultades más importantes que tenían efectos en toda la economía era el tema de rescatar al sistema financiero mexicano. Yo creo que la situación era de urgente necesidad, porque si no iba a colapsar todo el sistema económico.
0: O sea, era la única opción que tenía el presidente Zedillo.
2: Sí, si no se hubiera hecho, hubiera colapsado por completo el sistema financiero y obviamente el país por completo. Hubiéramos tenido una situación de crisis mucho más profunda que la que teníamos. Entonces, lo que hizo el gobierno fue proponer un rescate del sistema financiero utilizando recursos de gobierno, o sea, los ingresos de gobierno. Y de esa manera, pues, llegó a una situación en la cual se tiene que estar pagando, bueno, mencionó la presidenta, se dieron cuenta en el discurso, que se destinan cada 2 años a 50,000 millones de pesos de presupuesto público al IPAM. Y entonces, y eso es una parte de los intereses que están asociados a esa deuda. Entonces, es un tema que es sensible porque es una cantidad muy importante que se está pagando con dinero los ingresos públicos que tenemos, ¿verdad?
0: Y hay que recordar que el expresidente, el doctor Ernesto Zedillo, pues era un economista reconocido. Sin embargo, muchos aducen a que ese tema del FOBAPROA, el necesario rescate a la banca y también aquella crisis conocida como el efecto tequila, que le pegó duro a la mayoría de los países de América Latina, pues fueron derivados de la administración anterior que presidió Carlos Salinas de Gortari.
2: Es correcto. Entonces, yo creo que se hizo de la economía, se hizo una medida que era necesario realizar y obviamente evitar el colapso del sistema financiero era evitar una sangría que hubiera sido peor para el país. Entonces, yo creo que fue una medida importante, controversial, por supuesto, porque decían, bueno, ¿cómo vas a rescatar los que más dinero tienen? El tema es que si no se rescataban, iba a tener efectos en toda la economía, en los que más tienen, los que menos tienen también. Hubiera sido desastroso. Entonces, creo que fue una medida necesaria en ese momento.
0: Sí, y en términos prácticos, y así lo dice la presidenta, pues sí, doctor, rescatamos a los hombres más ricos de México, que siguen siendo pues los mismos personajes, las mismas familias de hoy en día, ¿no?
2: Es correcto. Ahorita el saldo ya es del orden de 1.2 billones de pesos el que se tiene, y obviamente es una cantidad muy importante de recursos. Entonces, pues imagínate, yo creo que se debió haber valorado más adelante, años después, algún tipo de ajustes a ese rescate, pues no, para evitar que no se convierta en una sangría que año tras año estuviera mermando los presupuestos del gobierno.
0: Bueno, y en otro tema que también dominas bastante bien, doctor, esta mañana se da a conocer que derivado de el conflicto en Medio Oriente, particularmente en el área del Estrecho de Hormuz, donde se ha dificultado el tránsito de los buques petroleros, el precio internacional del petróleo en sus distintas variantes, incluyendo la mezcla mexicana, pues amanece por arriba de los $100. ¿Esto de qué manera beneficia? Porque debe beneficiar, entiendo yo, la economía, los ingresos de nuestro país.
2: Sí, por supuesto. Recordemos que México es exportador de petróleo y eso está favorece a los países petroleros. Por una parte, tendríamos más ingresos por nuestras exportaciones de petróleo. Sin embargo, hay que recordar que también somos importadores de combustible, y el combustible que estamos importando con un precio mayor del petróleo tiene efectos también en nuestra economía, porque simplemente los precios de gasolina y de diésel. Entonces, una cosa compensa a la otra, pues los ingresos que obtenemos por la exportación de petróleo y lo que se pierde por las importaciones de combustibles ya refinados, gasolina, diésel, etcétera. Entonces, el saldo, esperemos que no sea desfavorable, pues, ¿no? Porque finalmente exportar crudo sin refinación es más barato que lo que se importa ya refinado.
0: Es un proceso que nunca hemos terminado de entender, ¿no? México vende el petróleo crudo, Estados Unidos allá lo procesan y luego nos venden los combustibles pues a precios mucho más elevados, como mencionas, ¿no?
2: Es correcto. Yo creo que por esa razón la política que se empezó en la administración anterior del gobierno federal era acertada en el sentido de poder tener nuestras propias refinadoras. Es importante que somos exportadores de petróleo, somos productores de petróleo, tengamos la capacidad de la refinación también. Y aumentar la capacidad de refinación es sumamente estratégico en este momento. Es decir, no dejar de vender en la medida de lo posible el crudo, que es lo más barato, y empezar a producir los refinados, agregarle valor al petróleo que se produce en México. Es una de las grandes políticas que debemos acelerar y fomentar en nuestro país.
0: Sí, sí, la manejaba el expresidente como la autosuficiencia energética, que lamentablemente, tengo entendido, al día de hoy, pues no se ha logrado, ¿no?
2: Es correcto, y sí, y creo yo que era una política muy acertada. Uh-huh. Es una política que debemos seguir con mucho interés, porque lograr la autosuficiencia en la producción de combustibles es parte de ese valor agregado que tenemos que darle al petróleo mexicano.
0: Sí, pero al parecer es mejor negocio pues seguir metiendo gasolina de contrabando, conocido esto como el huachicol fiscal, pero ya sé que ese tema es harina de otro costal. Felicitarte por último, doctor, por tu reciente libro que presentaste con éxito aquí en nuestra frontera. No sé si nos puedas anticipar, porque tú no dejas de escribir, de qué va a tratar el siguiente libro que presentes.
2: Ah, con mucho gusto. Mira, estamos terminando justamente un par de libros que tienen que ver con las guías para inversionistas en el área de la cultura, lo que le llaman economía naranja, el área de la cultura. Es un libro que tiene abarca la economía que se genera a través de los conciertos, a través de las obras de teatro, a través de la música, a través de ese tipo de temas que a veces no lo contabilizamos, no lo tenemos claro, el tema de la cultura, cuánto aporta a la economía. Y por fin en este libro lo que hago es desentrañar toda esa maraña de posibilidades de un tema tan maravilloso como es la cultura, pero también con efectos en la economía mucho, muy importantes. Y el otro tema del otro libro que estoy también terminando es una guía para el inversionista en la minería, que es uno de los grandes temas de Sonora y uno de los grandes temas de nuestro país. La minería genera muchas oportunidades en proveeduría, no solo en extracción de minerales, sino también en proveeduría. Entonces estamos terminando estos dos documentos que van a ser seguramente de mucho interés de los sectores a los cuales están enfocados.
0: Bueno, pues estaremos muy al pendiente para pues que nos los puedas presentar aquí en Nogales y particularmente aquí en los estudios de Radio Geni. Doctor, pues te agradezco mucho como siempre las explicaciones, las lecturas que en materia económica le compartes a nuestro auditorio.
2: Con mucho gusto, buen día.
0: Buen día, gracias. Es el doctor en economía, Luis Núñez Noriega, extraordinario colaborador de este programa de noticias de Radio Geni. Son las 8 de la mañana con 29 minutos. Permítanos nuestro primer corte comercial.
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0: 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Y nos vamos a toda prisa contigo, Andrés. Andrés Bacasegua, con información de carácter local.
1: El presidente municipal, Juan Francisco Jim, comentó que entre la Comisión Federal de Electricidad y el municipio se coordinan para trabajar sobre los casos de árboles que se han dañado en las pasadas tormentas.
13: Desde hace tiempo, de hecho desde que iniciamos la mesa del agua, formalizamos con ellos una estrategia a través del WhatsApp. Nosotros tenemos un servidor, ellos están en el WhatsApp, el que tiene asignado CFE aquí en Nogales para cuestiones de cualquier cuestión como la que tú mencionas y otras, coordinarnos. Lo que pasa es que cuando ellos o nosotros hay un incidente, pues la ciudadanía merece ser informados y merece ser atendidos. Yo tengo coordinación con ellos estrecha para cualquier situación donde ellos no puedan atenderlo por su capacidad o igual nosotros nos coordinemos. Y aquí se trata el que sea más rápido en atender la situación. Es como nos coordinamos, con independencia si les toca a ellos o a nosotros, tratándose de un árbol caído que esté ocasionando un problema a alguna red o algún cable de alta tensión. Pero cuando es un poste que les corresponde plenamente a ellos, pues ahí yo les comunico la necesidad. Si el ciudadano se comunica con nosotros y ellos la atienden, ellos le dan prioridad. No sé si hay ahorita un caso exactamente el que pueda mencionar y yo lo pueda subir con ellos, que sea un poste o alguna situación que esté en riesgo, que solamente sea de ellos la responsabilidad por la cuestión técnica que esto signifique. Entonces, pero sí, estamos coadyuvando, estamos coordinados, porque es importante hacerlo de esa manera.
0: Bueno, y sí que han sido bastantes árboles, André, los que han caído debido a los fuertes vientos de las recientes lluvias, ¿no?
1: Así es, pero sobre el último de ellos nos reportaban en Lomas de Fátima, por ahí nos echamos la vueltecita por el Camino del Sol, sin embargo, pues no observamos, profesor, árbol por ahí, nos decía la señora que fue en una piocha, quizá ya acudieron, quizá ya lo levantaron, ya quitaron el riesgo. Sin embargo, pues como dice el alcalde, pues están coordinados, atentos, tanto la CFE como el gobierno municipal.
0: Sí, sí es cierto, nos ha tocado ver que en cuanto reportan que cae un árbol, sobre todo de gran tamaño, que compromete cableado de electricidad, pues ahí se coordinan tanto cuadrillas de CFE como cuadrillas del ayuntamiento, ¿no? Y se han logrado retirar árboles en vías principales, pero como que hay de repente casos de árboles que caen en en las colonias, uh-huh, y no los han atendido los reportes, o se han tardado muchos días en ir a retirarlos, ¿no?
1: Sí, entonces pues ahí quizá falle un poquito la coordinación, la comunicación. Sin embargo, pues sabemos que sí hay el compromiso de parte del gobierno municipal y de las dependencias.
0: A lo mejor le dan prioridad, digo, a casos más graves, uh-huh, ¿no? Pero en fin, son las 8:40. ¿Cuál es su comentario, señora? Buenos días.
14: Buenos días. Mire, vivo aquí en Nogales, Arizona, y estoy saliendo a Nogales, Sonora. Uh-huh. Y el caso es que me habló una conocida que hay una amenaza de alerta en la pasada, en el cruce, y que dice que lo vio en el teléfono, pero yo al teléfono le tengo confianza.
0: Pues no es propiamente una amenaza, es una alerta que emitió el consulado de Estados Unidos aquí en Nogales, Sonora, el pasado sábado. Ajá. Pero lo que nosotros estamos viendo es que la vida transcurre con toda normalidad, ¿no? En ambos Nogales, vaya. El cruce de sí. Nogales, Arizona a México, pues está normalizado, lo mismo que de México a Estados Unidos, ¿no?
14: Ajá.
0: Es una alerta, pero queda como tal, ¿verdad? Ahí sugieren las autoridades norteamericanas que si vienen a México, procuren hacerlo en horas del día, ¿no?
14: Ok, entonces no hay peligro al cruzar, es lo que me dio pendiente a mí.
0: No, es que la alerta no dice que en la línea fronteriza, en la garita, al cruzar, ¿no? Es una alerta en general, como la que hicieron, ajá, la semana pasada allá en Mexicali, pues que no pasó afortunadamente nada, ¿no?
14: Ah, ok, ok.
0: Ándele, pues.
14: Muchísimas gracias. Sí.
0: Usted cruce con tranquilidad, pues no sé, uh-huh, si viene a visitar a familiares o viene de compras, pero pues yo lo que le puedo decir es que está todo normal, ¿no? Incluso no hay ni siquiera operativos especiales, ¿no? Como, uh-huh, aquellos que se implementan de repente cuando hay pues una amenaza muy, pero muy seria, ¿no?
14: Ajá, sí. Ok, mire, agradezco mucho su llamada.
0: No, al contrario, gracias por su confianza. Estamos a sus órdenes.
14: Muchas gracias.
0: 8:42 minutos. Adelante, Andrés.
1: El secretario del Ayuntamiento, Hipólito Sedano, apuntó que se busca que las unidades eléctricas que actualmente se usan deben de ser reguladas y cumplir con las leyes de tránsito.
15: A través de la Comisión de Transporte que acaba de ser actualizada de manera reciente, y la importancia que tiene el hecho de regular, porque no se encuentra regulado en lo absoluto la presencia de esos patines, de esos equipos electrónicos que están circulando por diferentes puntos de la ciudad y que verdaderamente sí significan un riesgo de no llevar a cabo una reglamentación adecuada del uso de los mismos. Por supuesto que es un tema sumamente importante, es un tema que ya hemos advertido, que hemos identificado y que habremos de promover para que la Comisión del Transporte, junto con la Comisión de Gobernación y Reglamentación, lleven a cabo la adecuación para que en los términos más adecuados estos vehículos puedan ser utilizados, pero de una manera ordenada y correcta, y no de la forma como en ocasiones los vemos transitar a través de los diferentes carriles de circulación de los vehículos. Nos sorprende en ocasiones en los costados de nuestros carros, a veces se atraviesan por la parte de enfrente de los mismos vehículos, en las banquetas mismas, y esto por supuesto que es un riesgo mayor. Por lo tanto, tenemos y debemos con mucha responsabilidad actuar en ese sentido, y lo estaremos haciendo en los próximos días. Por supuesto que deberán de cumplir con una serie de reglamentos para poder identificarlos, que tengan una numeración para poder ser advertidos en la distancia, poder tener también un control de los mismos, y por supuesto que los dueños de ellos sepan que tienen que cumplir con esa reglamentación para poder transitar por las diferentes calles de la ciudad.
1: Bueno, pues todo un caso estos aparatos, profesor. Algunos de ellos los hemos visto venir en sentido contrario, a toda velocidad, muchacho.
0: ¿A qué aparatos te refieres? ¿A los que son como patinetas?
1: Sí, efectivamente, y que alcanzan grandes velocidades.
0: Incluso ya hay hasta bicicletas semieléctricas, ¿no?
1: También
0: les permite alcanzar pues buena velocidad, ¿no?
1: Sí, entonces pues dada la situación de las calles, profesor, el gran tráfico, el parque vehicular es inmenso aquí en Nogales, pues estos aparatitos pues debieron de ser regulados, no sea que pues Dios no lo quiera, pues alguna tragedia obliga a ello.
0: No, pero nadie se la gana a los a los motociclistas, ¿eh?
1: Tremendos.
0: No, es terrible la gran cantidad de accidentes que se están dando, Andrés, de que involucran a motociclistas,
1: Sí.
0: Tanto de los que son motociclistas por hobby, como los motociclistas que trabajan entregando a domicilio pues distintos pedidos, ¿no? Oye, pero pareciera que los va persiguiendo el diablo, no se meten zigzagueando entre uno y otro carro, bajan y suben por donde les pega la gana, ignorando por completo las reglas de tránsito, ¿no?
1: Sí, de veras que son muchos de ellos pues intransigentes totalmente en cuanto al momento de circular, lo hacen por donde les da la gana.
0: Y la enorme mayoría, me fijo yo, no traen el casco de seguridad. Uh-huh. Que no se supone que allí el departamento de tránsito iba a ser muy estricto, ¿eh?
1: Sí, nos decía una señora, profesora, allá en el barrio, hay que hacer un oficio y mandárselos a Electra, que ya no fíe más motos, porque ya se nos llenó el barrio de motocicletas.
0: Y es un fenómeno que está ocurriendo en todo México, ¿eh? Ya, sí, ya nuestro país, ya emparejamos a los hindúes,
1: a los chinos,
0: que hay más motocicletas que vehículos particulares, ¿no?
1: Sí, porque pues es un medio de transporte económico.
0: Y muy práctico, ¿no?
1: Muy práctico, sin embargo, el detalle es precisamente el problema que se genera.
0: Sí, pero muchos que mejor que aprendan, que practiquen a manejar la moto, porque pues no es como una bicicleta, ¿no? Estamos hablando de una máquina motriz que representa más riesgo que subirse a una bicicleta, y que les expliquen que también tienen que respetar las reglas de tránsito antes de que vayan a Electra o a la Coppel a sacar pues una moto a crédito, ¿no?
1: No, y como dicen luego, que les digan que también son mortales, que las piernas, los brazos, un accidente y Dios no lo quiera, por eso.
0: Sí, buenos días.
16: Buenos días, profe.
0: Sí, dígame.
16: Disculpe, ¿está por ahí usted el número de teléfono de la notaría del señor Guzmán?
0: Sí, cómo no, es el 631-31-258-20. 258-20, ¿de acuerdo?
16: 258-20. 20. Ajá. Muy bien, profesor.
0: Dele pues a la orden, ¿eh? Estamos en septiembre, mes del testamento, y de eso vino a hablar el otro día el licenciado Ramón Guzmán y Juanita Angulo, la licenciada Angulo, de la notaría pública número 38. Vale la pena, ¿no?, aprovechar los descuentos del 50%. Usted paga únicamente la mitad, creo que son 2,000 pesos, ¿no? 2,050 pesos vale pues hacer el testamento y pues evitar problemas, ¿verdad? Evitar que sus hijos después anden agarrados ahí de las greñas, peleándose a muerte por alguna casa, por algún terreno, por alguna propiedad. Bien dicen los notarios públicos, ¿no? Vale más heredar certidumbre que heredar problemas. Y buenos días. Está libre la línea telefónica para que usted también participe.
1: Fernando Ramírez, vocero de OMAPAS, compartió los avances de instalación de tubería en el último tramo del arroyo Los Nogales, aunque ha habido algunos detalles mínimos, pero se está cumpliendo con los tiempos programados.
17: Es un tema que se ha visto diariamente en lo que es la Mesa Permanente del Agua e Infraestructura Social. El ingeniero Leonardo Sandoval Mendoza, director del organismo, hoy nos ofreció una información importante al respecto, en el sentido de que ya se han sido instalados 200 metros de tubería de diámetro de 20 pulgadas, lo cual pues conlleva un avance pues significativo en lo que es este último tramo de este proyecto, que es el kilómetro y medio más o menos de lo que se debe de rehabilitar en las inmediaciones ahí del Hotel Caribbean, en la calle Salvador Picos. Es ahí donde están continuando con estos trabajos diariamente. te comento, ha habido algunas situaciones ahí que han retrasado mínimamente la cuestión ahí del subsuelo, un tipo de dureza, pues para lo cual han hecho, han manejado otro tipo de maquinaria para poder llegar al subsuelo y seguir con la colocación de esta tubería, ¿no? Entonces vamos bien, vamos avanzando diariamente y sobre todo como es un tema que se ha abordado en la mesa permanente del agua, se le da un tiempo especial y diariamente se está comentando sobre el estatus de estas acciones.
1: Bueno, pues es una obra, profesor, que avanza esta del arroyo Los Nogales, ya en el último tramo, nos da a conocer Fernando Ramírez, vocero de OMAPAS.
0: Que desde hace muchos años era necesario que la hubieran atendido, ¿no? Uh-huh, pero sí. Pues ahí fueron, como dicen luego en el argot político, ahí fueron pateando el bote, uh-huh. Le fueron pateando el bote, sacándole la vuelta, dándole largas. Pues qué bueno que ahora esta administración de OMAPAS se anima a agarrar el toro por los cuernos, uh-huh, y claro. Sobre todo pues conseguir el recurso económico, porque pues esto implica pues una importante inversión, pero se va a ahorrar mucho, mucho problema con la gente que frecuentemente está siendo afectada con el escurrimiento de las aguas negras ahí en el lecho del arroyo Los Nogales. No, sí, buenos días.
18: Muy buenos días, maestro. Mire, yo quiero poner un reporte. Oiga, maestro, mire, cuando vamos caminando por donde vayamos, ahí andan las bicicletas, maestro, arriba de las banquetas. La otra vez se nos iba a atropellar. Papín de esos que pasan, pero pasó volando el chaval en el...
0: Ah, pues eso es lo que hacía alusión el secretario del ayuntamiento ahorita. No sé cómo le llaman en inglés a estos patines.
18: Ajá, sí.
0: Que ya tienen un sistema de un motorcito eléctrico que les da buena velocidad, ¿no?
18: Y las bicicletas igual le pasan rozando a uno por todos lados arriba en las banquetas donde camina uno, ¿cómo?
0: Pues sí, pero no han puesto orden ahí en ese sentido. Pues mire, se supone, y eso lo saben o lo deben de saber los ciclistas, los bicicleteros, que no se pueden subir en la bicicleta a una banqueta, porque le están invadiendo el espacio a los peatones, ¿verdad?
18: Igual que pongan una multa a toda esa gente que andan arriba, o caminan ellos o caminamos nosotros.
0: No, es que la bicicleta debe de ir pues por abajo, por la calle, ¿no? Es cierto que los ciclistas, para evitar un atropellamiento, un accidente, pues se optan por subirse a la banqueta, con el consabido riesgo de que pueden atropellar ellos a una persona, ¿no?
18: Nosotros las personas adultas feo no nos pueden atropellar, es la misma como si fuera un carro, es lo mismito.
0: Casi pues ya ha ocurrido, ya ha ocurrido que gente inconsciente que va en bicicleta arriba de la banqueta sí golpea a peatones,
18: No digo que el patín me pasó, mire, en Coacita tiene rostro, por donde iba yo caminando.
0: Bueno, parece que ya está tomando nota de este tema el Departamento de Tránsito,
18: Está bien, maestro, muchas gracias.
0: Ándele, pues, igualmente, gracias. Es cierto, tienen derecho los que andan en esos patines, que alguien me diga el nombre, ¿no? ¿Cómo le llaman? O también tienen derecho las personas que quieran transportarse en bicicleta. A lo que no tienen derecho es a subirse a las banquetas.
1: Sí, pues invaden un área de peatones, muchas veces van personas con capacidades diferentes, en silla de ruedas, en
0: muletas. O adultos mayores. Una persona joven, como quiera, al ver venir una bicicleta, pues como quiera le sacas la vuelta.
1: Los toreas.
0: ¿No? Los toreas. Pero un adulto mayor no reacciona tan, sus reflejos no reaccionan tan rápido, ¿no? Y ojalá que en este mismo tema, aprovechando que se toca el asunto, ojalá que el Instituto del Deporte pusiera orden allá en el caminito, ¿cómo le llaman? La ruta de los que caminamos en la unidad deportiva, ¿no?
1: Sí, exacto, que también.
0: La carreterita o el caminito, como le quieran llamar. Se supone que es para gente que quiera ir a caminar, a correr, a trotar.
1: Sí, porque pues deben de ser muy estrictos en no permitir que vayan con bicicletas.
0: Es que hay letreros ahí, Andrés.
1: Con animales.
0: Hay letreros que indican que está prohibido que anden en bicicleta o en patines. Resulta que omiten esta disposición y constantemente, ahí la gente que vamos a caminar, a trotar, los que van a correr, pues le tienes que andar toreando, tienes que andarle sacando la vuelta a la gente que va en bicicleta para que no te golpeen.
1: Sí, me tocó ir, por eso recientemente, a Los Mochis, ahí al Parque Sinaloa, hermosísimo el parque, y pues mucha gente caminando, pero cero bicicletas, por eso cero patines, cero animales, no llevan animales.
0: Ah, ahí para allá iba también. Uh-huh. Hay letreros donde dicen que no deben de llevar mascotas, ¿no? Uh-huh. Si quieren sacar a pasearlas, pues llévenlas a otro espacio.
1: Sí.
0: Pero... aparte de que le tienes que ir zigzagueando, sacándole la vuelta a los bicicleteros, a los que van en patines, ahora resulta que también le tienes que ir sacando la vuelta a las cuachas.
1: Sí.
0: Porque la gente lleva, allá a la unidad deportiva, llevan a pasear a sus perros, y ahí donde el animal defeca, ahí dejan
1: la gracia,
0: la torta.
1: Sí, efectivamente.
0: Después pasa la gente que va caminando, que va corriendo, no se da cuenta y es un pisadero y un desparramadero de excremento de perros. ¿Por qué no pone orden en ese sentido el Instituto del Deporte?
1: Pues será motivo, profesor, para visitar al licenciado Marco Martínez y preguntarle qué va a pasar en ese aspecto.
0: ¿Por qué? ¿No? Porque él confía seguramente en el personal que tiene asignado ahí en el Instituto del Deporte, ¿no?
1: No, y
0: que le llamen cortésmente la atención a la gente, que le digan, miren muchachos, esta no es una pista de ciclismo, es una pista para caminar, si ustedes quieren andar en bicicleta, pues váyanse allá a la calle o váyanse a otro sector, lo mismo la gente que lleva mascotas, ¿sabe qué, señora, señor? Lleve a su perrito y paselo allá en aquella parte, no en esta ruta.
1: Sí, porque habrá gente que adoran a las mascotas y queremos a las mascotas, profesor, pero habrá aquellos que les tienen miedo a las mascotas por alguna situación que hayan vivido, ¿no?
0: Pero, o simplemente que las obliguen que al momento de que defeque el animal, pues que agarren una bolsita, recojan el excremento y lo depositen en algún bote de la basura, ¿no?
1: No, y que se convierta en una sanción si no lo hacen, que alguien
0: sancione. O que define el Instituto del Deporte, o esa carreterita de la que rodea la unidad deportiva, o es ruta para caminar y correr, o es ruta de ciclismo.
1: Sí, pues se tiene que poner las bases claras para qué se va a usar.
0: Sí, buenos días. Bueno, está libre la línea telefónica, usted también puede participar con su comentario aquí en esta tribuna del pueblo de Radio Geni. 8:56 minutos, ya está listo el doctor de los deportes, el doctor José Antonio Germán. 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Buenos días.
19: Buenos días, profe.
0: Sí.
19: Mire, un comentario respecto a la cochinadita de los perros. De perdida allá en la unidad deportiva, pues la ven los que andan corriendo ahí. Mm. Pero aquí en el centro de la ciudad, profe, que cruza gente de Nogales, Arizona, pues de Phoenix, Tucson, todas partes. Y los fines de semana, la plaza está llena de cuachas, las calles, donde
0: quiera. La cuestión aquí en el primer cuadro de la ciudad es peor, mi amigo, porque a las cuachas de los perros se le suman las cuachas de los indigentes.
19: Aparte de eso, el puente que está allá al cruzar para Estados Unidos, el de Nogales, Está lleno de garrerío y de cochinero, de gente que va y duerme ahí.
0: Ah, usted habla del puente peatonal de la Buenos Aires, de la Héroes.
19: El de la Quise, ándele.
0: No, esos puentes peatonales ya tienen mucho tiempo que los agarraron de excusado público, ¿eh?
19: No, hombre, donde quiera que...
0: Ah, bueno, y de dormitorio de indigentes, sí, aparte, ¿no?
19: Es lo que hacen, dormir ahí en ellos en las noches ahí, pero deje eso, pues ahí eso, no tienen dónde estar porque pues nadie los recoge. Inclusive está una persona por ahí cruzando de la Buenos Aires a la parroquia que trae las piernas pedazos, el pobre muchacho, donde queda tirado. Es un mosquerío por todos lados y nadie se mortifica por esa...
0: Mire,
19: por esa
0: el detalle es que sí hay agrupaciones de albergues que sí se los quieren llevar, pero ellos no aceptan. A ellos les encanta, ellos quieren vivir en la calle.
19: Pero pues da muy mal aspecto, pobrecito, Dios no lo quiera. Pues ya anda muy mal el muchachito ahí, pero tampoco pues no hay que escupir para arriba, como dicen, porque le cae a uno en la cara, pues, ¿verdad?
0: Sí.
19: Pero pues da mucha lástima esa persona ahí, pobrecito, hijo de la fregada.
0: Bueno, pues ahí está su comentario, gracias.
19: Ándele pues a usted.
0: Bueno, un problemón para los muchachos de las cuadrillas de Imagen Urbana, Andrés, porque sí nos consta que ellos van y barren y retiran la porquería de basura que dejan ahí los indigentes, los que de repente andan enfiestados en la noche aquí en el primer cuadro de la ciudad, al no encontrar un baño público, pues optan por subirse a los puentes peatonales y ahí hacen sus necesidades fisiológicas, ¿no?
1: Sí, efectivamente, profesor, sí hay tarea de parte de la autoridad municipal para limpiar estos espacios.
0: Pero tardan uso común más en limpiarlos que en que la misma gente vaya y los ensucie.
1: Sí, pues aquí se vuelve nuevamente necesario pues que haya de parte de la autoridad un llamado, de parte de la autoridad una sanción, porque digo, no se puede tener a la ciudad pues en esa condición.
0: Entonces, sí es un grave problema el acumulamiento de basura que hacen los indigentes. Entonces, no le vamos a echar la culpa únicamente a los indigentes, porque también mucha gente que no está enferma mental, pero pareciera que sí está enferma, son los responsables de que estén la mayoría de los puentes peatonales muy sucios, ¿eh?
1: Sí, pues es algo que le hemos preguntado a Ramón Zambrano, encargado de Imagen Urbana, profesor, y nos menciona que pues seguido están haciendo la limpieza, el aseo, sin embargo, pues más tardan en limpiar que se vuelve a ensuciar.
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0: 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Voy contigo, Gilberto Armenta, allá hasta Hermosillo, corresponsal de Radio Geni. Buenos días, Gilberto.
5: Muy buenos días, Alejandro, qué gusto como siempre saludarte a ti y a todos nuestros amigos ahí en Nogales, en arranque de semana el día de hoy, mes patrio a todo lo que da además, y también pues ya en la víspera prácticamente esta semana, Alejandro, del informe, el quinto informe de actividades del gobernador Alfonso Durazo, programado para este domingo 13 de septiembre a las 11 de la mañana, ahí en el auditorio, lo que será el evento ciudadano. Previo a esto, pues será la entrega de la foja en el Congreso del Estado el mismo domingo, ya de ahí entregando el documento el gobernador a los diputados locales para su posterior análisis y debate, pues se traslada caminando ahí al auditorio. Ya estamos listos por lo pronto, toda esta semana, Alejandro, se ha estado la semana pasada y lo que va de esta semana, se está hablando pues de todos los temas torales que seguramente va a contener este informe en temas de seguridad, de vivienda, de infraestructura urbana en todos los sentidos, de educación, de salud, por supuesto, también los avances que tiene el gobierno del estado en la rehabilitación de hospitales, los logros que se han conseguido con la entrega de becas en todos los niveles a los estudiantes, los avances y los proyectos de infraestructura que incluyen carreteras y obras diversas en todos los municipios, además de diversas otras actividades, el área de seguridad, el programa hídrico para solventar el problema del abasto de agua potable en todos los municipios, los proyectos de gran envergadura como el proyecto de Guaymas, la industrialización de ese puerto que sigue siendo pues uno de los proyectos pendientes del gobernador. Vamos a estar pendientes el día de mañana, nos dicen que sí está programada, no oficialmente todavía, pero sí programada la conferencia semanal del gobernador Alfonso Durazo, en la que seguramente Alejandro nos va a dar todo detalle de lo que viene para el próximo domingo. Es el quinto informe. Pero hay que recordar un dato que a mí me parece interesante, Alejandro. Recordemos que al inicio de su mandato, el gobernador modificó la ley para mover de la entrega que era antes en octubre del informe de cada gobernador, moverlo al mes de septiembre, de tal forma que se va a convertir en el primer gobernador de Sonora en rendir un sexto informe el próximo 13 de septiembre o 14 o 15, según sea la fecha, para el próximo año, que será prácticamente, más que informe, un sexto informe, será el documento de entrega-recepción con quien resulte ganador del partido que sea en la elección que viene en ese mismo 2027. Así que, pues incluso en eso, el gobernador Alfonso Durazo marcando la diferencia, el primero en rendir un sexto informe. Por lo pronto, este domingo, el quinto informe de actividades.
0: Oye, pero respecto a quién va a suceder al gobernador Durazo dentro de un año, ¿qué hay del resultado de la encuesta del proceso interno de Morena, Gilberto? Como dicen los cholos, pues como que le están haciendo mucho de emoción, ¿no?
5: Sí, sí, sí. Estuvimos platicando, fíjate, con Judith Armenta, la presidenta de Morena en el estado la semana pasada en la conferencia que ofrece. Nos dice ella que, como bien dices tú, han dicho tantas cosas que ya no se sabe qué creerles, que después del informe, para el 15 de septiembre, en el mismo día del grito de independencia por la noche, se podrán conocer los resultados de los, si no los 12 estados que aún faltan, sí estaría Sonora incluido para este 15 de septiembre. Hay mucho movimiento, Alejandro, en torno a los 6 aspirantes que a mí y a otros compañeros

0: gobierno, algunas otras secretarías, para ver temas pendientes en sus municipios en cuanto a presupuestos y obras. Ese fue el mensaje público que hicieron en distintas redes sociales. La verdad es que fue un cónclave, fue una reunión con ellos, y lo que logró filtrarse, lo que logramos enterarnos, y así lo comenté yo en los tweets que subí esos dos días, fue que era para darles la instrucción de olvidarse de ellos en lo local, cada uno junto con el resto de grupos en cada municipio, a quién le estaban dando el apoyo y a quién no de los 6 aspirantes, y guiarlos a que, siendo la decisión final, dándose la decisión final, se sumen todos a ese solo proyecto. Pero fue más allá de eso, Alejandro. Platicando en cortito con quienes se enteraron de estas reuniones, comentaron que aparentemente podría haber ya la decisión de que en Sonora sea mujer la que resulte ganadora. Hay que recordar, Alejandro, que todavía faltan por lo menos 6, y podrían ser 7 mujeres las que falten por definir en los 12 estados que están pendientes, por aquello de la equidad de género. Entonces, decidir cuáles 6 o cuáles 7 mujeres son las que van a representar la coordinación en cada estado es una decisión inicial, es una decisión antes de la encuesta final. Entonces, aparentemente la instrucción era en ese sentido: va a ser mujer, estas son las 3 mujeres que compiten en Sonora: María Dolores del Río, Celia Teresa López Cárdenas y Lorenia Valles. Aparentemente la instrucción era apoyar a una de ellas 3 en lo particular, que consideran que es el mejor perfil, que es la más apta, la más calificada y la que más conviene a los intereses de la 4T en Sonora. No voy a especular, Alejandro, tengo mis reservas en ese sentido de saber a quién están buscando apoyar en lo particular, pero no vamos a especular en este momento porque luego genera uno mucha suspicacia, pues. Entonces, lo que sí te puedo decir es que de la que están aparentemente intentando apoyar en bloque para que resulte, se levante con la coordinación en Sonora, pues es el perfil que ha sido más negociador, que ha sido más tranquila en sus campañas, en sus declaraciones, que pugna por la unión entre todos, que no descalifica el proceso de la encuesta, que no descalifica en ningún sentido a Morena ni a los procedimientos que tiene, y que reconoce que en caso de no ser electa se sumaría a quien sí resulte electa. Ya con eso ustedes más o menos pueden entender a quién se
1: puede. ¿De qué senadora con licencia estás hablando?
0: No voy a estar hablando de ninguna senadora con licencia.
1: No, sí. Se está dando ciertos tips, ¿verdad?
0: Sí, yo creo, Alejandro, que definitivamente, y fíjate, mira que hemos platicado aquí en corto con los 6 aspirantes, hemos tenido la oportunidad de conocer la opinión de 5 de los 6, en ese sentido, lo he platicado abiertamente contigo. A mí me parece muy lamentable y me parece incorrecto que el caso de Celida Teresa López Cárdenas esté descalificando el proceso si ella no resulta ganadora, que haga declaraciones que ponen en duda o que ponen o que trata de poner en evidencia que pueda haber una instrucción desde grupos de poder, como ella misma lo dijo, para que apoyen a uno u a otro aspirante. A mí me parece muy lamentable. Ajá. Y los 5 aspirantes, aparte de Celia Teresa López Cárdenas, por supuesto, ajá, han coincidido en eso, en que les parece lamentable, ajá, en que hay que negociar, en que hay que tener el don de la tranquilidad, de la sumatoria de esfuerzos.
1: Pues sí, pero si ya la conocen, si ya saben cómo es, pues ¿para qué le invitaron? Pues, oye, y hablando de aspirantes y hablando de declaraciones, oye, qué contundentes lo que declara Ramón Corral, un reconocido panista, sobre la supuesta participación con actos de corrupción de Alejandro López Caballero durante el gobierno de Guillermo Padres, oye.
0: Sí, es correcto. Fíjate que en aquel sexenio de

0: Guillermo Padrés, Ramón Corral Ávila fue la voz que se levantó en contra de lo que sucedía justamente durante ese sexenio. Fue de los pocos panistas de cepa, como lo es él, Ramón Corral, con todo lo que representa el PAN, que se atrevió, aún siendo gobernador Guillermo Padrés en funciones, a criticar y a señalar y a exigir justicia.
1: No, es que fue descarado la corrupción, el influyentismo, la voracidad con la que se condujeron en ese sexenio padresista, ¿eh?
0: Sin ninguna duda, sin ninguna duda, todos tenemos documentado todo lo que sucedió, Alejandro, todo lo que pasó. Sabemos quiénes son los cuadros que participaron, que incluso después de terminar este sexenio, Alejandro, muchos de ellos se habían mantenido con tan bajo perfil que ni siquiera sabíamos dónde estaban. Y hoy que se habla de la posibilidad de que llegue Alejandro López Caballero a Movimiento Ciudadano, cada vez más fuerte esa versión, pues todos estos perfiles ya están apareciendo. Algunos por ahí tenían apariciones en podcast, en entrevistas de que ellos mismos crearon sus espacios en sus redes sociales, mantenían cierta vigencia de esa forma, pero ya se habla de su regreso. Estamos hablando de Roberto Romero, por ejemplo, primero particular de Guillermo Padrés y después secretario de gobierno en el último trienio. Estamos hablando de Vicente Sagrestano, que fue el titular de la comisión de la CODESON, la Comisión del Deporte de Sonora. Estamos hablando también de Jorge Morales, la posibilidad de que Jorge Morales regrese, que en aquel tiempo fue el secretario de comunicación con Guillermo Padrés. Y de ahí otro resto de perfiles, Alejandro, que poco a poco, así como si fueran cucarachas debajo de las piedras, empiezan a salir ante la posibilidad de apoderarse de los espacios de gobierno electorales, acompañando a López Caballero. Así que contundente Ramón Corral en ese sentido. No dijo nada que no fuera cierto, que no sepamos que es cierto, pero tampoco dijo nada que no hayamos conocido durante todo este sexenio, durante todo este
1: tiempo. Aquí lo que llama más la atención es que se los está diciendo, se los está gritando en su cara, pues uno de ellos mismos, de los del mismo PAN.
0: Sí, y fíjate que el efecto ha sido progresivo, Alejandro, porque a estas declaraciones de Ramón Corral poco a poco empiezan a sumarse otras declaraciones del Partido Acción Nacional, de perfiles de Acción Nacional, que incluso dicen que ojalá que se vaya López Caballero y que ojalá que se lleve a todo ese grupo, con el que siguen tildando a todo el Partido Acción Nacional de corrupto y de malo para gobernar. Quieren deshacerse pues de esa costra que les está todavía causando daños y enfrentar un proceso electoral que para el PAN podría ser más cómodo en ese sentido, incluso, Alejandro, criticar desde la trinchera del PAN, ahora sí, abiertamente, lo que sucedió con Guillermo Padrés, que trataban de suavizarlo lo más que podían, ahora ya con la posibilidad pues de poder señalar desde su trinchera como PAN a ese grupo padrecista en otro partido.
1: Muy bien, Gilberto, pues como siempre te agradezco la información, los comentarios que nos compartes allá desde Hermosillo. Permíteme en la línea, en lo que yo voy a la pausa comercial y luego regresamos con la información deportiva.
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11: La Comisión Federal de Electricidad enfrentará al equipo Sound. Mientras tanto, en el gimnasio Carlos Hernández Carrera, a partir de las 7 de la noche, en la categoría veteranos 44 y más, La Línea enfrentará parquímetros. En la misma categoría, a las 8, los chavos enfrentará a CAI. Y a las 9, cerrando la jornada en Carlos Hernández Carrera, Patadura enfrentará a Taquería Charlie en la categoría 39 y más. Hay que recordarles que el básquetbol tendrá una importante Copa Padre Nacho, la vigésima Copa Padre Nacho, 2, 3 y 4 de octubre en el Colegio Gante. Según nos indicaba Iván López, coordinador de esta gran Copa Padre Nacho, la invitación a instituciones educativas y club de básquetbol, el cupo es limitado. Y también el béisbol infantil, que ha tenido mucho éxito con más de 56 equipos, fíjese, el día de hoy tiene programado a partir de las 5 de la tarde en la Liga de la Biota, en el Parque Futuras Estrellas, 5 de la tarde, Premoyote, categoría, la Academia RM enfrentará a las Águilas, y a las 7 en la categoría pequeña menor, Potritos contra Kings. Y también destaca el béisbol aquí en Nogales. El juego del sábado, el equipo de los Bravos derrotaron 13-5 a Parranderos, y a las 7:30 el equipo Machaquero derrotó 8-4 al equipo del Quincas. El domingo, un gran juego a las 4 de la tarde, el equipo de Artesano, viniendo de atrás con la fuerte artillería que dirige Efraín Llamas, derrotaron 7-3 al equipo Arriesgados en la categoría abierta. Y también ya viene la Liga Interejidal Invernal 2027, edición Rubén Mijares Almada. El presidente de la Liga, César Mijares Guillén, está invitando este próximo domingo la inauguración del 13 de septiembre del 2026 en el ejido Mascareñas. La ceremonia se llevará a cabo el domingo a las 9 de la mañana. Se contará con el gran apoyo que ofrece el honorable Cuerpo de Bomberos Voluntarios Gustavo Manríquez para la ceremonia de inauguración. Equipos participantes en la categoría abierta: Leones de Leo López, Apaches de Jesús Chaposillas, los Bravos de Mascareñas, San Lázaro de Francisco Tolano y la tribu del ingeniero Martín Rodríguez. Así es que mucho entusiasmo, y sobre todo porque estará la presidenta de Santa Cruz allí para el desarrollo de la inauguración de la temporada de la Liga Interejidal Invernal 2026-2027. Y también el softball ha tenido mucha actividad. Precisamente el día de ayer precisamente se celebraron juegos importantísimos, y sobre todo ya que Nogales estará representándose en el campeonato estatal softball categoría Master 40-48 y la Super Master 49-57. Así es que eso nos indicaba el señor Guadalupe Morioki, que ya están todos listos precisamente para que lleve una digna representación Nogales en estos campeonatos estatales que se celebran con gran éxito allá en Santana, porque es una gran plaza, y sobre todo Nogales tiene mucho que ofrecer por estos grandes juegos que tiene el softball varonil aquí en Nogales. Y bueno, y destaca la información porque precisamente el miércoles se va a celebrar, maestro, la importante reunión de lo que es el deporte del softball aquí en Nogales. El miércoles es la cita a las 7:30 de la noche en la reunión semanal del softball.
1: Toda la información deportiva.
11: Es todo por hoy, maestro. Le agregamos algo.
1: No, pues tú tienes algo, información de

0: deportiva.
1: José Ángel Flores es el que nos indica cómo está el softball nogalense.
0: Bueno, ándale pues. 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Vamos contigo, Oscar Rodríguez, adelante con tu reporte desde el primer cuadro de la ciudad.
2: Así es, maestro. Buenos días, andamos aquí en lo que es la garita Denis de Concini y muy poca fila, al igual que la semana pasada, maestro. A esta hora, a las 9:42, pues fíjese, nada más hay 5 automóviles esperando cruzar hacia Estados Unidos. Hay 5 puertas abiertas en estos momentos y el tiempo estimado de cruce es de 5 a 10 minutos más o menos. Por el lado de la Sentry se encuentra totalmente sin fila el día de hoy, al igual que por el lado de la fila peatonal. Maestro, el dólar aquí en las casas de cambio se encuentra a 16 pesos con 50 centavos a la compra y en 17 pesos con 30 a la venta. Maestro, este es el reporte por acá por la garita de Concini. Muy buenos días.
0: Gracias, Oscar. Buenos días. Gracias por tu reporte. 9:42.
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0: Ándele, ¿qué le ha parecido la comida mexicana, don Virgilio?
1: Mire, son los costumbres, pero allá nosotros permanece mucho la sopa, el caldo.
0: Ajá, es lo que le iba a preguntar, ¿son parecidas la comida de México con la de Honduras?
1: Lo mismo.
0: Ajá, es lo mismo, ¿no?
1: Lo mismo.
0: La tortilla, el pan, la sopita, el caldito, los frijoles.
1: Sí, frijolito, arroz. Ajá. todo lo mismo. Lo
0: más ¿De qué parte de Honduras? Bueno, la capital es Tegucigalpa, ¿no? Si no me equivoco. Tegucigalpa, he oído mencionar San Pedro Sula.
1: Es la segunda capital. Ajá. Es la capital industrial.
0: Ándele. ¿Usted de qué parte de Honduras es?
1: De Progreso.
0: De Progreso, así se llama, ¿no?
1: Progreso, lloro.
0: Ah, mire nomás. Oiga, ¿y qué anda haciendo acá tan lejos de su lugar de origen, eh?
1: Es que...
0: Porque lo veo que está batallando, ¿no? No camina bien, utiliza un bastón o bordón. Aquí le gana la tristeza cuando le pregunto qué anda haciendo acá en Nogales, Sonora, frontera con Estados Unidos, tan lejos de su tierra, Honduras.
1: Es que una hija mía se vino con un muchacho de aquí. No de aquí, sino que de México. Pero ellos están, la familia de él es de allá, en Honduras.
0: En Honduras.
1: Sí, ellos tienen propiedades allá.
0: Oiga, pero su hija, ¿usted supo que se vino aquí a Nogales?
1: No.
0: ¿No sabe en qué ciudad está?
1: No, supimos que estaba en Ciudad Juárez.
0: Ajá.
1: Y yo fui a Ciudad Juárez. Y me dijeron que aquí estaba.
0: En Nogales, Sonora.
1: En Nogales, Sonora. Entonces me vine para Nogales. Y hoy me dije que es posible... Ella con el esposo se aventaron al otro lado.
0: O sea, la intención de su hija y de su novio era cruzar Estados Unidos, ¿no?
1: Supuestamente.
0: ¿Cómo se llama su hija?
1: Ella se llama... Bueno, el mero nombre de ella es Griselda.
0: Ajá.
1: Griselda Cabrera.
0: Pero luego se cambian los nombres, ¿no?
1: Ah,
0: ¿qué edad tiene su hija Griselda?
1: Como 21 o 20.
0: 20, 21 años, caray. ¿Y no se despidió de la familia? ¿Se vino a escondidas?
1: A escondidas.
0: Ajá. ¿No les avisó, me voy a ir a México porque quiero entrar a Estados Unidos? No,
1: nada de eso.
0: Usted y su familia, pues desesperados... de no saber de su paradero. ¿Ya no se volvió a reportar con ustedes por teléfono ya? ¿O por WhatsApp? No. ¿Por nada?
1: Sí, no hay nada ya de eso.
0: Ajá.
1: Eso de la comunicación por teléfono no existe.
0: Medio rural, un pueblo.
1: En la selva.
0: En la selva viven ustedes. Ajá. Allá. Oiga, don Virgilio, y con todo y su edad ya, ¿qué edad tiene usted?
1: 72 años.
0: 72 años. Me comentaba antes de entrar al aire que tuvo una parálisis en su cuerpo en la época del COVID.
1: Ajá.
0: Y con toda esta problemática de que no puede caminar bien, con achaques de su edad, aún así se animó a
1: no
0: viajar
1: tengo,
0: desde Honduras.
1: Yo no tengo miedo. Para nada, yo me voy y voy.
0: Usted dijo, yo voy a buscar a mi hija.
1: Yo voy.
0: Desde la selva en Honduras hasta llegar a la frontera con sí. México, en Guatemala. Sí. Ha venido viajando como en de raite, en autobús, ¿cómo le ha hecho?
1: De raite solo dos veces y pagando. Uh-huh. Es que aquí en México la gente es muy buena usted.
0: Gente buena. Gente que ayuda, ¿verdad? Que le echa la mano.
1: Ajá.
0: Entonces viene, finalmente consigue el objetivo de llegar a la frontera. Primero me dice que estuvo en Ciudad Juárez, Chihuahua.
1: Sí.
0: Y de ahí le dijeron que viniera a Nogales a buscar a su hija. Pues ojalá, ¿verdad? Los hijos valoraran, pensaran el dolor, la angustia, la desesperación que generan en los padres antes de tomar una torpe decisión de largarse con algún mozalbete, ¿no?
1: Sí.
0: Que de perdida que les digan, voy a ir a tal parte, y que estuvieran en comunicación, vaya hombre, con un mensaje de WhatsApp, con un telefonema, de alguna manera mantener la comunicación con la familia, pero aquí la desesperación que yo veo en usted, Virgilio, pues es muy grande, ¿no? Creo que los papás, sobre todo los de ya de la tercera edad, pues no están, ¿verdad?, para que los hijos estén generándole esta problemática. ¿Cómo le ha venido haciendo usted, Virgilio, para comer, para dormir?
1: Mire, para comer no hay problema en México. Yo aquí solo llevo un lugar y ya el cocinero le va a decir, ¿y usted qué va a querer, señor? Entonces le digo yo quiero comer porque traigo hambre, pero no traigo dinero. No, siéntese.
0: Y le invita a la misma gente.
1: Ah, no, él me dice.
0: Al taquero.
1: ¿Qué va a comer? Uh-huh. Le digo yo traigo hambre, pero no traigo...
0: No traigo dinero.
1: Sí, usted siéntese. Ajá. Diciéndome eso, está cuando viene un otro de lo que está allí, me dice, uh-huh, pida, ¿qué quiere?
0: De la misma gente que está comiendo, le dicen, usted, ajá, pida. Oye, ¿qué moneda utilizan en Honduras?
1: Lempira.
0: ¿Cómo?
1: Lempira.
0: ¿Empira?
1: Lempira.
0: Ah, lempira. Ajá. Aquí en México es el peso.
1: Ah, el peso.
0: Lo mismo que en Argentina también es el peso, ¿no?
1: Sí, en Honduras también es peso.
0: Ajá.
1: Peso, el lempira. Peso.
0: ¿Y dónde ha dormido todos estos días, eh?
1: Mire, he dormido en la calle. Ajá. Uh-huh. Y he dormido en casas.
0: Uh-huh. ¿En albergues?
1: No. En casas particulares.
0: Ah, ¿lo han invitado personas a que vaya a dormir?
1: Quede ahí. Acomódese. Y yo me como una silla larga, uh-huh, así, y ahí me quedo durmiendo.
0: Cara, pues qué bueno que ocurriera un milagro, ¿verdad? Y que pudiera localizar a su hija. Se llama Griselda Cabrera. Tiene 20 años
1: de
0: Honduras. De Honduras. Y bueno, nada más que es que usted quiere saber que está bien.
1: Que está bien y que dice que si quiere regresarse o que está con su marido. Uh-huh. Y yo me regreso. Aunque ya pidiendo ray o pidiendo monedas para regresarme, me regreso. Porque bueno, yo tengo mi casa y yo tengo mi terreno de trabajar.
0: Ajá, allá en Honduras, sí, ¿no? En la selva.
1: Sí.
0: Bueno, no, y anda sin teléfono usted, ¿no?
1: No tengo nada. Deseando ando que me regalen, en que sea usado.
0: Pues anda con la gracia de Dios, ¿verdad?
1: Ya, y qué mejor.
0: Qué mejor, ¿verdad? Sí. Que Dios que lo ha cuidado en toda esta travesía. Oiga, entonces se... ocupa, no sé, ¿cómo anda de zapatos, de tenis, de ropa?
1: La gente me ha regalado.
0: Ajá.
1: ¿Ropa?
0: Bueno, mire, vamos a hacer una cosa, como no trae ni teléfono, obviamente no trae ni tarjeta del Banco de México. Oiga, es que se ríe aquí don Virgilio, pero vamos a confiar en la generosidad de nuestro auditorio, ¿no? Bueno, le gana el llanto, le gana la tristeza, pues no es para menos. Imagínese que una de sus hijas de repente desaparece y ya no saben nada de ella. ¿Cuánto tiempo hace que no ve a su hija? ¿Un año, 2 años? ¿Cuánto tiempo?
1: Como 6 meses.
0: Seis meses. Bueno, pues es un padre desesperado que desde Honduras ha emprendido la travesía para llegar hasta la frontera de México con Estados Unidos con la única finalidad de encontrar a su hija, Griselda Cabrera. Qué bueno sería que si escucha a su padre, pues que tuviera cordura, que tuviera compasión y que se comunicara con él, ¿verdad? Si usted quiere ayudar a don Virgilio con algo de dinero, con algo de ropa, con algo que ahí le pueda servir, él va a estar aquí en los estudios de Radio Geni, aquí pues buena parte de la mañana. Don Virgilio, pues vamos a confiar en Dios, ¿eh?
1: Sí.
0: Vamos a confiar en Dios. ¿Usted ha pensado en regresarse a Honduras?
1: A Honduras, sí.
0: ¿Se quiere regresar, sí, ya? Bueno, ayudémosle todos con lo que podamos, ¿no? Si son 20 pesos, 50 pesos, 10 dólares, lo que le nazca de su corazón por este hombre de 72 años que pues anda sufriendo, buscando a su hija aquí en Nogales. Él va a estar aquí en los estudios de Radio Genio en espera de su generosa ayuda. Don Virgilio, pues confiemos en Dios, en que, Dios, sí, en que usted va a estar bien primero. Sí, primero ojalá que encontrara a su hija, que viera con su paradero y bueno, pues que usted se pueda regresar allá con su familia, allá en Honduras. En Progreso se llama la comunidad, ¿no?
1: Sí, no, Progreso es donde nací. Ajá. Porque usted me preguntó dónde nací.
0: Ah, bueno, ¿dónde vive usted actualmente en Honduras?
1: Batalla.
0: Batalla se llama.
1: Sí.
0: Bueno, muy bien, pues vamos a...
1: En la selva de Honduras, es en la Mosquitia.
0: Ah, bueno, pues vamos a buscar la manera de... pues de que llegue la ayuda a usted, quien quiera traerle algo en especie, ya sea un poco de alimento o ropa, calzado o dinero, ¿verdad? Como usted quiera apoyar aquí al señor Virgilio Cabrera, de 72 años, originario de Honduras. 9:57, Radio Geni, empresa líder en servicio a la comunidad.
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0: uno de los temas que indiscutiblemente más se ha destacado durante este último año, el quinto año de gobierno del gobernador Alfonso Durazo, sino a lo largo de su administración en estos 5 años que lleva al frente del gobierno de Sonora, indiscutiblemente uno de los temas que pues más se ha ocupado el esfuerzo, el interés, el recurso invertido es el de las becas. Alfonso Durazo está cambiando el futuro de toda una generación. Más de 736,000 becas otorgadas en estos 5 años, una cifra sin precedentes en Sonora. Para dimensionar su magnitud, el estado cuenta con alrededor de 805,000 estudiantes, por lo que los apoyos otorgados equivalen a más de 9 becas por cada 10 alumnos que integran la comunidad estudiantil sonorense. La inversión en becas supera los 3,700 millones de pesos, más del doble de lo destinado por los 3 sexenios anteriores juntos, marcando una diferencia contundente frente a los 18 años previos y colocando el apoyo directo a las y los estudiantes como una prioridad de gobierno. Por primera vez, las becas llegan a estudiantes de todos los niveles educativos, desde educación básica hasta nivel superior, a través de Becas Sonora de Oportunidades, el programa de becas más grande en la historia de la entidad. El respaldo a las familias va más allá de las becas. 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
0: Bueno, pues ahí está este interesante dato sobre el apoyo a la comunidad estudiantil de todo Sonora.
2: Continuamos con la información local. Juan Ramón López Félix, político y empresario nogalense, consideró sobre el informe que rendirá el gobierno del alcalde Juan Francisco Jim, que se ha trabajado mucho y se han tenido buenos resultados.
3: Ciertamente, fíjate que yo me doy cuenta que este alcalde le ha echado mucho entusiasmo, muchas ganas a su responsabilidad, trabaja arduamente, a pesar pues de que su salud a veces no anda en muy buenas condiciones, se dedica a cumplir con su trabajo, procura ir manteniendo cierto orden en la ciudad. Yo veo también con agrado incluso que en el asunto de la delincuencia Nogales no ocupa un lugar muy delicado, muy peligroso. Ciertamente se dan casos normales como es en el caso de Nogales, una ciudad con un espacio geográfico pequeño y una cantidad enorme de habitantes. Yo creo que andamos arriba del 500,000 de habitantes en Nogales ya, y ocupamos casi el mismo espacio, no hay dónde crecer, es muy difícil pues resolver los problemas de Nogales. A pesar de eso, yo veo que el alcalde le ha puesto muchas ganas, mucho entusiasmo, y la verdad es que lo veo con una enorme deseo de cumplir con todos los objetivos, pero para todo hace falta dinero, Andrés. Yo insisto, es necesario tener recursos suficientes para poder llevar a cabo obras de otro tipo, de mayor envergadura, pero para eso se necesitan los recursos federales y los recursos estatales, que yo la verdad no veo que fluyan muy bien aquí en Nogales ni en otros municipios del estado de Sonora y en otras partes, pero refiriéndome específicamente a Nogales, sí se han hecho cosas interesantes. Oye, tenemos una cantidad enorme de calles pavimentadas que se han hecho con recursos propios. Sí se le ha dado solución a buena parte del problema del agua. A pesar de todo, sí hay mayores cantidades de agua corriendo por las tuberías y llegando a los hogares, pero aún así todavía creo yo que no es suficiente.
2: Bueno, como el político y empresario Juan Ramón López Félix, profesor, pues es una voz autorizada para comentar sobre un informe de gobierno que se va a rendir en unos días más del alcalde Juan Francisco Jim, y reconoce pues que sí se ha trabajado y sí se han tenido los buenos resultados. No,
0: y toma doble valor, doble importancia, porque pues este reconocimiento que hace Juan Ramón López Félix al trabajo del alcalde Juan Jim, pues viene de alguien que fue dirigente del Comité Municipal del PAN, que obviamente es un personaje de oposición, ¿no?
2: Efectivamente, profesor. Y bueno, también tenemos en otra información, Emma Arellano, vocal ejecutiva del INE Distrito 2, puntualizó que clonar o falsificar la credencial de elector ya es casi imposible por los cuidados con los que se elabora dicho documento.
4: Cada vez que hemos cambiado, cada vez que el instituto ha cambiado una credencial, ha sido con la intención también de modificar, de hacerla mucho más difícil de, precisamente, de clonar, de falsificar, para dar la seguridad, la certeza a la ciudadanía de que, y a todas las instituciones. Sabemos que, aparte de para votar, es el instrumento de identificación por excelencia, es la que usan los bancos, las instituciones financieras, es prácticamente el instrumento que se utiliza para que cada uno de las ciudadanas o ciudadanos se puedan identificar. Entonces, esto nos obliga a tener las medidas de seguridad pertinentes, y esto pasa también con esta nueva credencial.
2: Bueno, pues sí, un tanto diferente la nueva credencial de elector, casi imposible de falsificar o clonar, nos dice Emma Arellano. En otra información, Judith Ortega, oficial del Registro Civil en Nogales, anunció el inicio del programa para dotar de su acta de nacimiento a niños con doble nacionalidad.
5: Acaba de abrir el programa de RENAPO Soy México. Este programa tiene como principal objetivo el ayudar a que todos los niños y adolescentes que se encuentran actualmente en su etapa de estudios de kinder, primaria y secundaria ya cuenten con su doble nacionalidad. RENAPO hizo un estudio a nivel nacional, principalmente en los estados que tienen frontera con Estados Unidos, que es donde más se da este tipo de casos, y puso principal atención en fronteras como nosotros, Agua Prieta, San Luis, ¿no? Y nos abrió este programa de apoyo que va encauzado, como lo vuelvo a repetir, a todos los niños de edad de primaria, kinder y a nuestros adolescentes, para que ya tengan su nacionalidad mexicana, ¿okay? Su doble nacionalidad, que vivan actualmente aquí en México y que estén cursando sus estudios aquí en México. Mira, me atrevería a decir que es eso, especialmente nuestra cercanía, es ser una frontera con el país vecino de Estados Unidos. Existe mucha población que en su momento emigró para Estados Unidos, tuvo sus hijos y por X problema migratorio personal tuvieron que abandonar el país y decidieron echar raíces en las fronteras como es esta aquí en Nogales. Hay padres que no pueden acudir a llevar a sus hijos al otro lado a que cursen sus estudios siendo ellos ciudadanos americanos, y están aquí ya trabajando de por vida, haciendo vida con sus hijos, con su nacionalidad americana, y ellos aquí no pueden cruzar incluso a veces para los trámites que normalmente se pide cuando no está abierto este programa, que es la apostilla del acta. Hay que ir a la corte del lugar de nacimiento de la persona, del niño. Entonces a veces no se puede hacer ese viaje, no se cuenta con los recursos, simple y sencillamente no se puede. Entonces este programa va para apoyar, para facilitar y para acercar y poder tener que todos estos niños adolescentes ya tengan su nacionalidad mexicana. ¿Por qué? Porque actualmente ellos viven y estudian en México. No están viviendo aquí como en frontera, que vives aquí a un lado y luego vas y estudias allá, no. Este programa va encauzado totalmente para los niños y adolescentes que viven y estudian aquí en México. La RENAPO hizo una lista en todas las fronteras y fue mediante nuestra directora, la licenciada Marian Martínez y la licenciada Doctor Ibarra, que nos están apoyando hacia bajarnos la información. Nos arrojaron un número de 891 niños que debemos de tratar de buscar, traer. Para eso están ustedes, para ayudarnos, para que vengan y cumplan con los requisitos, que son de los más simples, y para poderles dar su acta en mano de aquí está, ya tienes aquí tu doble nacionalidad.
2: Bueno, son 892 niños, profesor, los que aquí en Nogales están con esa posibilidad de recibir su acta de nacimiento y así completar su doble nacionalidad.
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0: 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Esta mañana un grupo de personas encabezadas por integrantes de la mundialmente reconocida organización Greenpeace escalaron, fíjate qué valientes, escalaron por el asta bandera del Zócalo de la capital mexicana, desplegando banderines, desplegando cartulinas en apoyo a los ciudadanos de la bahía de Topolobampo, que llevan meses protestando porque les quieren instalar pues una planta, creo que de amoníaco ahí, ¿no?
1: Así es, profesor, pues es un proyecto, como se comentó al principio, de origen alemán, es una inversión alemana, sin embargo, manifiestan nuestros vecinos allá, nuestros coterráneos, que de hacerlo, la bahía entraría en una fase de contaminación.
0: De riesgo además, ¿no?
1: Sí, no, contaminación, porque es un estero en donde no únicamente se da la pesca de el camarón, de otras especies, sino que también se da el turismo, se dan pues otras actividades, profesor, que reditúan dinero, reditúan la manera de ganarse la vida quienes viven ahí en los alrededores.
0: Sí, pero a alguien quiere ganar mucho dinero instalando esa planta de amoníaco, ¿no? Una mega planta de amoníaco. Y sobre este incidente de esta manifestación de personas que encabeza Greenpeace, habló la presidenta Claudia Sheinbaum, dijo que el proyecto no se ha cancelado, pero que están realizando asambleas para conocer por qué se opone la población de Topolobampo y de esa región del norte de Sinaloa.
2: Se está trabajando en la zona, haciendo consultas a la población, trabajando, dialogando. La planta ya tiene un avance muy importante. En su momento, cuando el presidente López Obrador, que inició la construcción de esta planta, porque no es nueva, no es que inicie ahora su construcción, se hizo una consulta pública a las comunidades de la zona y la consulta votó que sí. Ahora que ha habido protestas, hay un equipo que se envió desde Secretaría de Medio Ambiente, la Semarnat, Secretaría de Gobierno, Conagua y otras áreas, en donde están teniendo asambleas para ver pues cuáles son las solicitudes de la población, qué es lo que...
0: Pero sí comentó la presidenta sobre pues estas protestas que hay en Topolobampo, Sinaloa, y que ya están llegando allá a la capital mexicana.
1: Bueno, también en más información, Daniela Pérez, directora del Instituto Nogalense de la Mujer, en presencia de autoridades municipales, reconoció a destacadas mujeres que pertenecen a los diferentes grupos indígenas, esto en el marco del programa Tejiendo Identidades.
3: Un poquito menos, ahora somos más. Y pues nosotros llamamos este segundo encuentro Tejiendo Identidades por una razón. Quiero comenzar diciendo algo muy importante. Hoy estamos aquí no solamente para celebrar esta fecha, para conmemorarla, sino también estamos aquí para reconocer a todas las mujeres que mantienen vivas nuestras tradiciones, nuestras culturas, nuestras costumbres, nuestras lenguas y sobre todo nuestra historia. Mujeres que han aprendido a resistir, trabajar, cuidar, compartirnos sus saberes, lideresas, y que cada día más son protagonistas de sus pueblos de generación en generación.

0: Y desde el Instituto Nogalense de las Mujeres entendemos y reconocemos que eso significa que nosotros como gobierno sigamos trabajando para poder acercarnos a ustedes, para poder tener más impacto en ustedes. Por eso quiero recordar con mucha alegría un paso muy importante que dimos el año pasado. Por primera vez, el gobierno municipal, encabezado por el alcalde Juan Francisco Jim, a través del Instituto Nogalense de las Mujeres, conformamos la primer red de mujeres indígenas de aquí de Nogales. Una red muy nutrida, que forman parte de distintas etnias, y creo que eso es un paso muy importante. ¿Por qué? Porque nos ha podido permitir, nos ha podido permitir bajar todos los programas del gobierno para todas ustedes, nuestras campañas de salud, nuestras campañas de prevención de violencia de género y, por supuesto, la prevención de la discriminación.
1: Bueno, pues así lo mencionó Daniela Pérez, directora del Instituto Nogalense de la Mujer en esta frontera. También en otra de las informaciones que tenemos para usted, En esta mañana, César Vélez, comandante de los bomberos en Nogales, mencionó que pudieran ser las colonias Las Torres, Flores Magón, o bien pueblitos en donde se ubique la nueva estación de bomberos.
2: Sí, el alcalde pues anuncia el buscar un terreno para una estación nueva, la estación número 7, en el día que nos entregó la estación 6 de los Virreyes. Ahí fue cuando hizo él sacó a flote, ¿no?, el buscar el terreno y empezar con reuniones para poder realizar una estación nueva, una número 7, como te comento, y nos comentó que pues si no la terminaba él, de perdida dejar avanzado ahí el proyecto, ¿no?
3: Claro que esta se instalaría en alguna parte de la ciudad en donde pues de veras haga falta un par.
2: Sí, sería una parte estratégica. Nosotros platicando el día de la entrega de la estación número 6, me preguntaba el alcalde para qué sector nos haría a nosotros mucha falta. Entonces, le propusimos 4 colonias. Una de ellas es la Colosio, Las Torres, Flores Magón y probablemente pueblitos, ya que se comunican todas entre sí y está fácil el acceso para llegar a estas partes, ¿no? Ahorita, como tal, estación 2, que es la granja, abarca parte la Colosio, Las Torres y la Flores Magón, pero nos queda un poco retirado, más con las horas pico, más si llueve. La estación número 3, que es la del parque industrial, cubre el otro sector de la Colosio, igual las horas picos en la carretera, la salida de las maquiladoras, todo eso nos va haciendo que perdamos un poquito más de tiempo y se requiere una estación para ese sector, ya que es un sector donde tenemos pues bastantes llamados de emergencia.
1: Bueno, pues este es otro acierto, profesor, amigos, que se le puede cargar al alcalde Juan Francisco Jim, a su gobierno, el que haya culminado los trabajos en la estación Virreyes, pero no conforme con eso, que ya se esté proyectando una nueva subestación, sería la número 7, uh-huh. Esto allá en el poniente de la ciudad.
4: Bueno, y nuestra información, Julia Huerta anduvo ayer allá por el rumbo de la colonia Luis Donaldo Colosio, en atención a la invitación extendida por la Organización Mundial por las Familias en Nogales, encabezada por José Karim Castro. Julia Huerta participó activamente en la jornada comunitaria Amor a los Niños, celebrada en la Escuela Primaria Club de Leones, ubicada en el sector Colosio, en la periferia poniente de la ciudad. El encuentro, desarrollado en estrecha coordinación con el colectivo juvenil de activismo social Actival, concentró esfuerzos orientados al bienestar integral y educativo de la niñez de la zona a través de acciones puntuales de apoyo educativo con entrega de mochilas y útiles escolares para respaldar la economía familiar en el ciclo escolar, así como talleres lúdicos de fomento a la higiene bucal, acompañados de la dotación de kits de cepillos y pastas dentales bajo el lema Dientes Sanos, Niños Sanos. Durante su intervención ante madres de familia, docente y el voluntariado, Julia Huerta reconoció el papel indispensable de la sociedad civil organizada y la fuerza de las juventudes que deciden involucrarse activamente en la solución de las problemáticas barriales, al señalar que el servicio comunitario desinteresado representa la base indispensable para la construcción de el bien común.
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4: Bueno, pues hoy lunes 7 de septiembre están ya haciendo el depósito, haciendo el pago de las pensiones del bienestar a las personas cuyo apellido inicia con la letra D, E, I, F. D de Duarte, E de Encinas, F de Figueroa, D de Dabdú, dijiste. Sí, pero los Dabdú no creo que ocupen cobrar una pensión de adulto mayor. Próspero, qué ocurrente tú. Oye.
19: Profesor, un próspero restaurantero estaba haciendo fila.
4: De veras, ¿eh? Me han comentado de otro empresario allá de la calle Hermosillo que tiene mucho billete, pero que también cobra la pensión del bienestar.
19: Sí, y es que como se ha dicho, pues es un apoyo universal, lo puede cobrar cualquiera,
4: ah, bueno, sí,
19: independientemente,
4: ¿verdad?
19: Si tiene lana o está trasquilado.
4: Si cobra o no cobra pensión, es un derecho de cualquier ciudadano, ¿verdad? Por cierto, el fin de semana trascendió el fallecimiento del reconocido empresario nogalense Berté Dabdú.
19: Sí, se mencionó, profesor, y pues toda la solidaridad para la familia, ¿verdad?
4: En paz descanse, claro. Son las 10:28. Lo que, iba a decir lo que queda, bueno, lo que era el PRD, ¿te acuerdas? El Partido de la Revolución Democrática, que pues se reestructura en Sonora, ahora se llama, bueno, le cambiaron el nombre a Macizo. Sí, ¿qué es eso de Macizo, eh? Suena muy raro, ¿no?
19: Sí, pues son las siglas de un movimiento que nuevamente se levanta de las cenizas de lo que fue el PRD.
4: Hay que preguntarle a Mirna Leiva, ¿no?
19: Sí.
4: Pero se refunda, ¿no? Se refunda el Partido del Sol Azteca. Al parecer van a seguir conservando el color amarillo con negro como los colores emblemáticos de este partido, que pues en Sonora han logrado conservar el registro. Ya a nivel nacional ya no existe el PRD, ¿no?
19: No, y nada más, profesor, que no conserven aquellas pugnas internas, aquello que provoca el divisionismo.
4: Las tribus, ¿no? ¿Te acuerdas?
19: Sí.
4: Esas mismas tribus, los personajes están ahora en Morena, ¿no?
19: Pues lamentablemente, y pues ya Morena observará todo ese movimiento.
4: Bueno, pues el pasado sábado tengo información de que le tomaron protesta a los 25 comités municipales, y el invitado especial fue el alcalde de Hermosillo, Antonio Astiazarán, pues virtual candidato que va a postular la oposición, el PRI y el PAN, para gobernador del estado, ¿no?
19: Sí, pues ya está perfilándose, no hay en el horizonte inmediato alguien que le haga sombra, entonces pues por lo que se ve, él pudiera ser representante.
4: Bueno, pues integrantes del Movimiento de Acción Ciudadana Sonorense Macizo, lo que significa Macizo, oye, mira, Movimiento de Acción Ciudadana Sonorense, cerraron filas en torno al proyecto que impulsa Antonio Toño Astiazarán con instalación de 25 direcciones municipales ejecutivas que desde lo local participarán en la construcción de soluciones para sus comunidades. Joel Francisco Ramírez Bobadilla, presidente estatal ejecutivo de Macizo, dio la bienvenida al presidente municipal de Hermosillo, Antonio Astiazarán, quien fue invitado especial a tomar protesta a los 25 representantes locales de este movimiento que busca caminar en una misma dirección rumbo a un proyecto estatal encabezado con Toño Astiazarán. Me entusiasma mucho, dijo Toño Astiazarán, me entusiasma mucho el saber que cuento con un ejército en el que todas y todos haremos una causa común para buscar eso, un mejor gobierno para Sonora, un mejor gobierno para cada uno de los municipios de nuestro estado, para cada rincón, gobiernos que se conviertan en aliados de las causas y las preocupaciones que tenemos como sonorenses, pero sobre todo un gobierno que trabaje macizo día y noche para dar los resultados que Sonora necesita. Durante la ceremonia del nuevo partido que surge en la entidad, se tomó protesta a las direcciones municipales ejecutivas y se dio nombramiento a Zaira Fernández Morales como secretaria de Operación Política, quien trabajará de la mano con quienes encabezan este movimiento desde sus municipios. Bueno, y en la otra esquina, ¿qué dice Lorenia Valle, senadora con licencia de Sonora, ¿no?
19: La presidenta Claudia Sheinbaum está cumpliendo su compromiso de garantizar el acceso a la educación de las y los mexicanos, pues se trata de un derecho del pueblo y no de un privilegio de unos cuantos. El segundo informe de gobierno es muestra de resultados en favor de la formación de niñas, niños y jóvenes. Esto lo aseguró la senadora con licencia Lorenia Valle San Pedro.
4: Bueno, sí que está activa, ha visitado pues prácticamente todos los rincones de Sonora. Lorenia Valles, en su aspiración a ser la candidata de Morena a la gubernatura, que bueno, primero le llaman Coordinación Estatal en Defensa de la Transformación y la Soberanía Nacional, ¿no?
19: No, y apunta todo, profesora, que pudiera ella y Javier Lamarque, pues, tener dar ese paso decisivo. Cualquiera de los dos se menciona que pudiera liderar las encuestas e imponerse para ser el coordinador estatal.
4: Bueno, pues finalmente a ver qué fue lo que pues decide la gente, ¿no? Las personas que tuvieron el privilegio de ser de las encuestadas, porque habían dicho que iban a ser 1,200, ¿no? 1,200 personas que serían 1,200 sonorenses entre hombres y mujeres que serían encuestados para elegir al ganador de esta coordinación estatal de Morena. Bueno, y otra aspirante a esta misma posición, Célida López, pues también habló del trabajo de la presidenta Claudia Sheinbaum. El segundo informe de gobierno confirmó que Sonora es prioridad para la presidenta Claudia Sheinbaum, manifestó Célida López, quien destacó que estas acciones han generado bienestar, inversión y desarrollo. La aspirante a la coordinación de los comités de la defensa de la transformación y la soberanía nacional en Sonora señaló que esta prioridad se refleja en obras como las carreteras Bavispe, Nuevo Casas Grandes y de Guaymas a Chihuahua, el libramiento de Nogales, la modernización del puerto y aeropuerto de Guaymas, así como nuevos hospitales, preparatorias y proyectos energéticos. Célida López destacó también proyectos que impulsó durante su gestión al frente de Zagarpa, entre ellos la tecnificación de 9,100 hectáreas del distrito de riego del río Yaqui y 3,000 hectáreas del río Mayo, las cuales están en proceso y son fundamentales para cuidar el agua, modernizar el campo y fortalecer la producción de alimentos. Agregó Célida López que 1,020,000 sonorenses serán atendidos durante 2026 mediante los programas para el bienestar con una inversión de 21,800 millones de pesos, además de las acciones de vivienda y los planes de justicia para los pueblos originarios. Y buenos días.
20: Buenos días, maestro, buenos días.
4: A ver, dígame.
20: Pues a ver quién es la, ahorita, Gilbert Parmenta, pues no quiso decir el nombre, pero clarito es. Casi se valía esta muchacha, la, ¿cómo se llama? Lorena Valle.
4: Pues dicen que Lorena Valle, otro dicen que Célida López, otro dicen que Javier Lamarque, pero solo el Comité Nacional de Morena, pues ellos ya ahorita ya saben quién es la ganadora o el ganador de esta encuesta, ¿no?
20: Pues a mí se me hace que es ganador, a mí se me hace que es Lamarque Cano. Y pues ojalá que las encuestas que he hecho no me estén fallando, pero la mayoría sea por
4: la pero marca. Lamentablemente las que van a decidir son las encuestas que mandó a hacer la Dirigencia Nacional de Morena, ¿no?
20: Ojalá
4: porque que yo también aquí en la radio he hecho encuestas, le he preguntado a muchos amigos, a gente en la calle, a gente que nos encontramos, que platicamos del tema, pero lamentablemente esas encuestas que hacemos nosotros, pues no van a decidir. Repito, son las encuestas que mandó a hacer Morena, ¿no?
20: Sí, fíjese que yo veo más real es una encuesta que usted haga en la calle, a una encuestadora, porque muchas son a modo y como son pagadas. Y aquí a mí no me pagan ni un 5, y si usted la sabe tampoco le van a pagar ni un 5.
4: Tampoco a mí me ha pagado nadie para que yo haga encuestas a modo, ¿no? Pero...
20: No, por eso le digo, pero yo no les haría mentira de una encuesta que digo, ¿no? De 10, le voy a decir que...
4: Pues vamos a ver si le atinamos usted y yo, mi amigo, con las encuestas que hemos hecho, ¿eh?
20: Pues a ver, yo creo que la marca ya no va muy adelante, yo creo que no lo van a alcanzar.
4: Bueno, ándele, pues gracias a usted, ahí está la opinión. 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José Luis Hernández de la Organización Usuarios Unidos de Sonora, ¿qué nos comentas, José Luis? Buenos días.
0: Buenos días, gracias por tomar el auditorio. Pues referente al coordinador de Morena o coordinadora, no sé por qué, pero yo creo que para mí, que tampoco nadie me ha pagado por comentar, pero creo que puede ser Lorenia. Porque es fundadora, igual que la Marque, pero la Marque creo que no trae buenos números en cuanto a la gestión que ha realizado en Cajeme, en Obregón. Y Célida es muy buena, muy astuta, se sabe mover, pero creo, yo en lo particular, creo que si Célida queda, que no creo porque estaría Morena entregándole la gubernatura al PAN otra vez, a través de Célida, tú sabes por qué lo digo, y pues a ver, pero yo creo que pudiera ser Lorena. Y aquí me llama mucho la atención, Alejandro, escuchaba, creo que el sábado, a la diputada Mabal, Marcela Valenzuela, qué bueno el proyecto que trae, qué bueno lo del mercado municipal, pero me llama mucho la atención que dice, ya estamos platicando con los empresarios, con la gente, con el gobierno del estado, pero nunca menciona con el alcalde Juan Jim, con la autoridad municipal. Y de hecho, no me ha tocado escuchar, hace ratito que hablaban de proyectos importantes que hacen falta aquí en nuestra ciudad, no me ha tocado escuchar algún proyecto que esté impulsando o que haya impulsado, junto con el ciudadano presidente municipal. Creo que deberían de trabajar por el bien de Nogales, ¿no? Sin cuestión de divisionismo ni nada, sino solo por el bien de Nogales. Pero sí me llama mucho la atención que trae ese proyecto impulsándolo, empujándolo, pero no involucra al municipio, específicamente al ciudadano presidente municipal. Y por último, Alejandro, ojalá y Morena no se equivoque en el sentido de la designación, que creo que también va a ser por medio de encuesta, ¿no? Pero que no nos vayan a castigar otra vez con el Puyol, hombre, ya basta y sobra con Ana Bernal, que la hicieron dos veces diputada y que no hizo nada, y parece ser que, pues tú sabes cómo se mueve esto a nivel federal, allá está donde se hacen todos los cuchupos. Ojalá y que no se equivoque Morena y nos quiera mandar otra vez a Jesús Puyol de candidato a la Diputación Federal. Creo que el ingeniero Juanín sería un digno representante, porque la verdad, en lo personal, creo que ha hecho mucha chamba, mucho trabajo. Por ahí decía una señora de las calles, de hecho ahorita acabo de pasar aquí para el final de la Villavista, en los pies de casa, una pavimentación que qué bárbaro quedó. Ajá. Muy, muy, muy bien, pero así como esas 176 calles, Alejandro Paimentaz en su administración y muchas otras cosas.
4: Bueno, pues claro, yo coincido contigo, José Luis, tiene Juan Jim pues muchos más méritos para ser candidato a diputado federal por Morena que el actual diputado Jesús Puyol, que sí quiere buscar la reelección, ¿no?
0: Pero Dios nos libre, porque ¿para qué queremos un diputado fantasma que no se vuelve a aparecer desde que tomó posesión en el Congreso de la Unión?
4: Ah, no, ya últimamente ya se han dado apareciendo, ya anda aquí en Nogales, ya estuvo allá en Imuris, como que ya quiere que lo vuelvan a ver, ¿no?
0: Pues sí, pero ojalá y de verdad que Morena no se equivoque, porque yo creo que esta vez sí la gente no va a votar por este personaje como es Jesús Puyol, bueno, con su negra trayectoria. Gracias, que tengan excelente día.
4: Igualmente, gracias, José Luis Hernández, de Usuarios Unidos de Sonora. A propósito, pasado mañana, el 9 de septiembre, arranca el calendario del proceso electoral 2026-2027, aunque ya la mayoría de los partidos políticos ya madrugaron, ya tienen rato, ¿verdad? Moviéndose, sin esperarse a que oficialmente arranque el calendario del proceso electoral. Y fíjese, hablando de diputados federales, Morena arrasa. Morena, dice la nota esta que publica en su portal el periódico El Universal, Morena en caballo de Hacienda para el 2027, según una encuesta de la empresa Buendía Márquez, una de las encuestadoras más reconocidas en México. Si hoy fuera la elección de diputados federales, el 35% de las personas encuestadas dijeron que votarían por Morena y, segundo lugar, el PAN con el 11%, el PRI con el 9% y el 9% de las personas encuestadas dicen que votarían por Movimiento Ciudadano. En términos prácticos, pues le explico, 35 de cada 100 personas dicen que votarían por Morena, 11 de cada 100 personas votarían por el PAN, 9 de cada 100 personas votarían por el PRI y 9 de cada 100 personas votarían por Movimiento Ciudadano.
19: Aquí sí sería importante también, profesor, establecer que ese 35% pudiera aumentar si los candidatos son candidatos aceptables a los ojos del pueblo, porque también sí ponen candidatos que pues no han tenido un buen desempeño o que quieren repetir color, pues eso va a provocar que se desplome también ese porcentaje tan grande que presenta Morena. Pues,
4: como lo dice José Luis Hernández de Usuarios Unidos por Sonora, si el PAN, si Morena tuviera la ocurrencia de postular de nueva cuenta a Jesús Puyol para que buscara la reelección por el segundo distrito, correría el riesgo de perder la Diputación Federal.
19: Claro, y también no hay que olvidar que están otros partidos a la caza, al acecho de aquellos buenos candidatos que Morena deje ir.
4: Bueno, pues en fin, al día de hoy, pues Morena con amplia ventaja en la en el respaldo de los votantes, que con esto Morena seguiría conservando la mayoría en el Congreso de la Unión. Nosotros ya nos tenemos que despedir, son las 10:45, nos tenemos que haber ido a las 10 de la mañana, pero pues valió la pena, ¿verdad? Claro, este tiempo extra, siempre. Porque aquí en Radio Geni lo más importante para nosotros es mantenerle bien informado. Nos queda bastante información para compartirle por la tarde, a partir de las 6 de la tarde, Dios mediante, nuestro siguiente recorrido informativo.
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6: Hola, ¿qué tal amigos y amigas? ¿Qué tal? Muy buenos días. Les saluda un servidor, Octavio Garavito. Cuando faltan 2 minutos para las 11 de la mañana, en tiempo extra estuvo el programa de noticias, primera plana, segunda emisión, con notas, con comentarios muy interesantes que bien vale la pena extenderse, ¿verdad? Pues ahí me encanta el programa de noticias, primera plana, con Alejandro Encinas. Gracias también a Óscar Rodríguez y Andrés Bacasegua, también con notas muy interesantes de carácter local todos los días, bueno, de lunes a sábado, y los sábados también hay noticias. Muy buenos días, amigos nuestros, sean ustedes bienvenidos a la programación de Radio Geni. Hoy el santoral del día celebra a 14 santos. De este 7 de septiembre, hoy es día de Santa Regina, la de la Beata Eugenia, de San Eborcio, San Alpino, San Clodoaldo, así como le escuchan, Santa Carísima de París, no es cierto, Santa Carísima de Albi, dice en Albi de Aquitania, hoy Francia, Santa Carísima, ya ves, sí, de París, Virgen Reclusa, no andaba tan equivocado, Santa Carísima, Santos Memorio de Breuil y compañeros, San Sosonte de Sicilia, de Cilicia, dice aquí, no Sicilia, Cilicia, hoy Turquía, San Esteban de Châtillon, San Gauslino, San Grato, San Hilduardo de Flandes, Beato Juan Bautista Mazzuconi y San Juan de Lodi. Son 14 santos del día de hoy, y si usted lleva alguno de estos nombres, déjenos desearle muchas felicidades.

0: Ya son las 11 de la mañana, las 11 en punto. Continuamos.
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Es Karin León, la primera cita. Son las 11 de la mañana, 5 minutos, 11 con 5. Julián Álvarez, el amor de su vida.

María José, que en muy pocos días estará aquí en Nogales, ahí en el Coliseo Taurino. Son las 11 de la mañana con 13 minutos, las 11 con 13. ¿Por qué a Miguel Hidalgo le decimos el padre de la patria? Por todas las acciones que hizo antes de ser fusilado, antes de ser dado por traidor y por haber sido excomulgado. Los últimos días de Miguel Hidalgo y Costilla estuvieron marcados por la traición, el encierro, juicios extenuantes y un trágico final en el norte de México. Tras una serie de derrotas militares, Miguel Hidalgo y Costilla y otros líderes insurgentes como Allende, Aldama y Jiménez intentaron huir hacia los Estados Unidos para buscar apoyo. Sin embargo, fueron traicionados y capturados el 21 de marzo de 1811 en las norias del Baján Coahuila. Desde ahí, Miguel Hidalgo fue trasladado bajo estricta custodia militar hasta la ciudad de Chihuahua. A partir del 23 de abril de 1811, quedó confinado en una torre del antiguo Colegio de los Jesuitas durante meses. Se sabe que pasaba el tiempo meditando, leyendo y escribiendo cartas. Mostró una actitud serena y entabló una relación cordial con sus carceleros, el alcaide Melchor Guaspe y al cabo Miguel Ortega, a quienes incluso les dedicó unos versos de agradecimiento escritos con carbón en la pared antes de morir. Al ser sacerdote, el Imperio Español no podía ejecutarlo directamente. Enfrentó un largo proceso civil, militar y un juicio de la Inquisición. El 29 de julio de 1811 se llevó a cabo su degradación canónica. Fue obligado a arrodillarse, le retiraron sus vestiduras clericales y le rasparon las manos y la cabeza, las zonas que habían sido ungidas al ordenarse como sacerdote, para despojarlo de su carácter sagrado. Y la mañana del 30 de julio de 1811, a sus 58 años de edad, muy joven, Hidalgo fue conducido al paredón de fusilamiento en el patio del colegio. Pidió que no le vendaran los ojos ni le dispararan por la espalda, prefiriendo ver directamente al pelotón. Colocó su mano derecha sobre el corazón para indicar a los soldados dónde debían tirar. La ejecución fue difícil. El pelotón falló las primeras descargas y se necesitaron 3 rondas de disparos más y 2 tiros de gracia finales para acabar.

0: acabar con su vida. Y como escarmiento para frenar la insurgencia, los realistas decapitaron su cuerpo. Su cabeza fue enviada a Guanajuato y colocada dentro de una jaula de hierro en una de las esquinas de la Alhóndiga de Granaditas, donde permaneció expuesta durante 10 años junto a las de Allende, Aldama y Jiménez. En la actualidad, sus restos descansan en el Monumento a la Independencia en la Ciudad de México. Miguel Hidalgo y Costilla, el padre de la patria. Son las 11 de la mañana, 11 con 17 minutos.
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0: Bien, amigos, continuamos. Es Radio Génesis desde Nogales, Sonora, México. Son las 11 de la mañana con 19 minutos. Vamos a escuchar una canción que canta e interpreta Cristian Nodal. La canción se llama
5: Voy a contestarte ahora mismo.
0: No te contaron mal.

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José Alfredo Jiménez, la canción El 15 de septiembre. Son las 11:27 y hablando del 15 de septiembre, hace rato nos preguntamos por qué se le llama a Miguel Hidalgo el padre de la patria, porque encabezó el inicio de la lucha por la independencia de México. Las razones principales: el grito de Dolores, la madrugada del 16 de septiembre de 1810 dio el llamado en el pueblo de Dolores para que el pueblo se levantara en armas contra el dominio español. Fue el iniciador del movimiento. Su acción marcó el comienzo formal de la guerra que transformó la historia del país y llevó a la formación del Estado mexicano, y también por su liderazgo social. Como sacerdote, integró a campesinos, indígenas y artesanos en un movimiento que buscaba la libertad, la justicia y el fin de la opresión colonial. 11:28, vamos a escuchar un éxito de Cristian Castro, el más reciente, Rosa Blanca. Son las 11:30.

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1: Faltan 25 minutos, 25 para las 12 del mediodía. Ahorita atendemos esta llamada. Antes vamos a escuchar una canción, hermosa canción con Yuridia. Es el alma enamorada.

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6: Son 17 minutos para las 12 del mediodía. ¿Sabe de quién es día el día de hoy? Se conmemora el Día Internacional por un Aire Limpio y el Día Mundial del Pelirrojo. Imagínense, las personas que tienen el pelo rojo, es su día. Es día del Canelo, entonces. Bien, vamos a hurgar un poquito en la historia. En un día como hoy, pero de 1812, en la batalla de Borodino, Napoleón vence a las fuerzas rusas durante las guerras napoleónicas. 1815, en Zacapu, Morelos anuncia a los pueblos la captura del doctor Cos, que a quien se le formará juicio. 1817, nace Miguel Blanco Musquiz, abogado, militar y político mexicano. 1821, Iturbide llega a Molino Blanco y firma un armisticio con Francisco Novela. En 1844, se concede licencia a Santa Anna por motivos de salud. Canalizó es nombrado presidente interino. 1849, falleció Mariano Paredes y Arriaga, político mexicano, quien tras dar un golpe de Estado en 1845, detentó de manera interina el cargo de presidente de México en 1846. 1861, es fusilado el general conservador Marcelino Cobos en Calpulalpan. 51 diputados dirigen a Benito Juárez una representación solicitando que renuncie a la presidencia de la República. El mismo día, 54 diputados le dirigen una segunda representación pidiéndole que continúe al frente del Ejecutivo. 1911, Francisco I. Madero se embarca rumbo a Progreso, Yucatán. 1914, desde la Ciudad de México, Obregón notifica a Villa el traslado del general Antonio Rábago, acusado de la muerte de Abraham González, para que sea juzgado en Chihuahua. En 1915, el general Rodolfo Fierro fusila al general Tomás Urbina cerca del río Nieves, en Durango, por haber traicionado a Pancho Villa, quien descubrió que Urbina había recibido dinero de los carrancistas para entregar la batalla de El Ébano. Pero más adelante vamos a continuar hurgando en la historia. Son las 11 de la mañana, 46 minutos, y ahora los Sebastianes de Saúl Plata a la canción En Eso No Quedamos.

0: Son las 12. Es el momento para que con toda la sabiduría de tu corazón y la fuerza de tu pensamiento, en los próximos 30 segundos, deseemos juntos la paz y el amor a nuestro hogar, México.
1: Oh, Señor Dios nuestro, estamos convencidos de que el instrumento más poderoso para lograr la paz es la oración. Y confiados en eso, te rogamos llenes de tu amor misericordioso los corazones de todos los mexicanos, para que unidos trabajemos por lograr la paz que solo tú nos puedes dar y que tanto necesitamos en esta vida. Señor, te pedimos un mundo mejor para nuestros hijos y traigas la paz a nuestros hogares, a nuestra ciudad, a nuestro país.
0: El corazón de México eres tú.
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7: Muy buenas tardes amigos y amigas nuestros, qué bueno que están con nosotros aquí en Radio Geni, escuchando la música que ustedes nos están solicitando y la que nosotros a su vez le estamos programando. Son las 12:02, vamos a terminar ya con las efemérides del día de hoy. En 1935, durante la Convención Agraria, Emilio Portes Gil plantea la utilización de las asociaciones campesinas con fines políticos. El recién creado Bloque Pro Universidad exige la renuncia del rector y demás autoridades de la Universidad Nacional por el fiasco de la secundaria universitaria. En 1940, en la Batalla de Inglaterra, los alemanes inician el bombardeo masivo de Londres. 1946, primera transmisión televisiva en blanco y negro en México es realizada por la estación experimental XE1GC, propiedad del ingeniero Guillermo González Camarena. En 1949 muere José Clemente Orozco, integrante junto con David Alfaro Siqueiros y Diego Rivera del Movimiento Muralista Mexicano, nacido en 1883. 1954 rinde por protesta a Aurora Jiménez de Palacios, primera diputada federal de México. Se constituye formalmente el Partido Auténtico de la Revolución Mexicana, encabezado por el general Jacinto B. Treviño. 1960 muere Alfonso Ortiz Tirado, tenor y patólogo mexicano. Bueno, más adelante vamos a continuar con más de la historia de lo que sucedió en un día como hoy. Pero ahora escuchemos a la señora Ángela Aguilar. Que hablen de mí. Las 12:04, 12:04.

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1: Bueno, y el día de hoy falleció Camilo VI. En un día como hoy, 7 de septiembre, pero del 2019, uno de los grandes, de los más grandes. El adiós del más grande, dice esta publicación. Algo de mí, Camilo VI, vamos a recordarlo. Aquí en su despedida como cantante.

del 2019 en la madrugada. A los 72 años de edad, en un hospital de Madrid. La causa, un paro cardiorrespiratorio asociado a una complicación por fallo renal. Y el Camilo VI acarreaba problemas de salud desde hacía años, incluyendo una enfermedad renal y secuelas por operaciones previas. Su partida conmocionó al mundo de la música romántica y hispana, recibiendo homenajes de múltiples figuras artísticas e internacionales. El adiós al grande, el más grande, Camilo VI.

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no sirvo para estar sin ti. Hemos recordado a la españolita más mexicana, Rocío Dúrcal, aquí en la programación de Radio Génesis. Son ahora las 12:23. Vamos a escuchar a Sin Bandera, Entra en mi vida.

0: Gloria Trevi, recuerda que me tienes a mí.
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0: Esta es la programación de Radio Geni. Espero que le esté gustando. Son las 12:30.
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0: Veintinueve minutos para la 1:00 p.m. Laura Pausini se fue. A las 3:00 p.m. el Güerito Rivas.

Es Laura Pausini, la canción se fue. 25 minutos más y será la 1 de la tarde. 25 y la 1. DJ Hilga.

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Soy el italiano verdadero, el italiano con Toto Cotuño. Son las 12:44, 12:44. Google, el solto, Jamaica, bam, bam.

0: en Radio Geni. Pausa y volvemos. 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
1: Son 8:08 para la 1 de la tarde. Vamos a escuchar a continuación a Banda MS. Tu postura, esta es Radio Geni. A las 2 de la tarde, Discos de Oro. Y a las 3, la Superhora Norteña.
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0: tu postura. Qué bonita canción, ¿verdad? Y la escuchó, por supuesto, aquí en Radio Geni. Faltan tres minutos para la una de la tarde. Tiempo suficiente para darle el estado del tiempo aquí en Nogales. Nogales y la región, incluyendo Nogales, Arizona, Río Rico, Sahuarita, Patagonia. 32 grados centígrados la temperatura en estos momentos, una temperatura muy, muy agradable. Vamos a llegar hasta los 33 grados centígrados el día de hoy. Ya está cambiando el tiempo, ya no tenemos los calorones de julio y agosto, y en junio también hizo mucho calor. La temperatura alta de hoy será casi la misma de ayer. En estos momentos, 32 grados centígrados. No hay posibilidad de lluvia hoy, ligerísima posibilidad de lluvia. Hay un 7%, no hay 20% de probabilidad de lluvia para el día de hoy. Es muy baja la probabilidad. Vamos a tener temperatura ya más agradable, pero va a estar un poco ventoso, 10 kilómetros por hora va a ser la velocidad del viento. Para el día de mañana, ya mañana martes 8 de septiembre, 24% la probabilidad de lluvia, nublado, 32 la máxima, 19 la mínima. Para el miércoles, nos dice Weather Channel, 41% tormentas por la tarde, 32 grados centígrados, la máxima 20, la mínima. Para el jueves, viernes, sábado y domingo, hay posibilidad de lluvia en 65, 59, 54, respectivamente, con temperaturas muy bonitas, muy agradables. Por ejemplo, el martes vamos a tener 32, el miércoles 32, el jueves también 32, el viernes 28, el sábado 30 y el domingo con 32. Pero todavía falta mucho tiempo para esos días. Vamos a estos mismos valores en Fahrenheit. La temperatura en estos momentos es de 90 grados Fahrenheit. Vamos a llegar hasta los 91. Y el día de hoy nos dice que tenemos 20% de probabilidad de lluvia, parcialmente nublado. Para el día de mañana, 24% la probabilidad de lluvia, con la temperatura máxima de 91 grados Fahrenheit y la mínima de 68. El miércoles 91, la mínima 68. El jueves 90, la mínima 68. Y el viernes 84 grados Fahrenheit con una mínima de 67. Sábado y domingo con 88 con mínima de 67. Y a partir del miércoles tenemos probabilidad de lluvia en 42%, que se va incrementando a 65 conforme van pasando los días. Así que esta es el estado del tiempo, pero recuerde que la mejor temperatura es la que usted hace ahí en su casita, ahí en su trabajo o en su negocio. Es la una de la tarde, la una en punto.
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0: Bueno, estoy viendo un mapa que publicó Donald Trump el día de hoy. Un mapa en el que México, Canadá y otras partes de Norteamérica aparecen cubiertas por los colores de la bandera estadounidense y bajo la denominación United States of America, y con el Golfo, que es el Golfo de México, dice Golfo de América. La publicación fue publicada desde su cuenta de Truth Social este lunes. Sin embargo, el mapa no representa un cambio de fronteras, una anexión, ni una modificación de la soberanía de México o Canadá. Trump compartió la imagen sin acompañarla de un decreto o anuncio que otorgue algún efecto jurídico a lo representado. La publicación ocurrió durante el Día del Trabajo en Estados Unidos y forma parte de una nueva serie de mensajes del mandatario relacionada con nombres, mapas y territorio. El episodio llega después de que Donald Trump impulsara llamar Nueva América al estado de Nuevo México. Ordenará al gobierno federal utilizar Lake America para referirse al lago Ontario y mantuviera sus planteamientos para obtener el control de Groenlandia. No todas estas acciones tienen el mismo alcance, algunos son mensajes políticos o propuestas, mientras que otras sí han sido formalizadas para el uso de dependencias federales estadounidenses. ¿Pero qué muestra el mapa que publicó Donald Trump? El mensaje fue publicado en la cuenta de Trump en Truth Social alrededor de las 10 de la mañana con 43 minutos, hora del este de Estados Unidos, el día de hoy. El archivo de la publicación describe una imagen de Norteamérica con el diseño de la bandera estadounidense extendido sobre el continente y la leyenda United States of America. O sea que agarra Groenlandia, Canadá, Alaska, los Estados Unidos, Cuba y México. Qué cosas, ¿no? México, Canadá, Groenlandia, Cuba, hasta Guatemala se fue. Y también identifica el Golfo de México como el Golfo de América, el nombre que el gobierno estadounidense utiliza oficialmente desde una orden emitida por Trump en el 2025 para las referencias federales estadounidenses correspondientes. Y Trump no agregó en esa publicación una explicación que afirmara que esos países hubieran sido incorporados formalmente a los Estados Unidos. Ahora, pues es solamente en su cabecita loca, ¿no? ¿México y Canadá forman ahora parte de Estados Unidos? No. México y Canadá siguen siendo países soberanos y sus fronteras no fueron modificadas pese a todas las publicaciones que pudiera hacer el presidente de los Estados Unidos. Es la 1:05, la 1:05, Mónica Naranjo, óyeme.

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1: A la 1:00 p.m. con 11 minutos vamos a escuchar a continuación una canción que nos han solicitado al 631-31-20014. Es con Celio González, Vendaval sin rumbo.

Bueno, pues ahí está la canción, complacido a nuestro amigo que nos solicitó Vendaval sin rumbo. Continuamos en la 1:00 p.m, 14 minutos, y ahora Chayanne, un siglo sin ti.

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Gloria Trevi, todos me miran, es la 1 de la tarde, 23 minutos, la 1, 23. Y ahora Rafael Acarrá, hay que venir al sur.

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2: Y es la 1:32, la 1:32. ¿Cómo se dice buen día o buenos días? La Real Academia Española aclaró cuál es la forma correcta y definitiva de usar este saludo. La precisión académica elimina la falsa creencia de que saludar en singular constituye una falta de respeto o un error ortográfico en entornos. Corporativos. A la hora de iniciar una conversación, redactar un correo electrónico institucional o enviar un mensaje por aplicaciones de mensajería instantánea, surge con frecuencia una duda lingüística recurrente. ¿Es más correcto decir buen día o buenos días? Durante años han circulado mitos urbanos y teorías populares que afirman que una de las dos opciones es incorrecta, que el singular es exclusivo del ámbito informal o que el plural implica desear bienestar para varios días consecutivos. Para terminar con las vacilaciones, la Real Academia Española, la RAE, y la Fundación del Español Urgente han dejado clara la postura oficial de la norma hispánica. Ambas fórmulas son plenamente válidas y correctas en el idioma español. Sin embargo, la institución aclara que existen matices de frecuencia, geografía y estilo que explican por qué una opción predomina sobre la otra según el país y la situación comunicativa. De acuerdo con el Diccionario Panhispánico de Dudas de la RAE, la fórmula tradicional y de uso general en todo el mundo hispanohablante es buenos días. Esta opción es plural, es la norma estándar en España y en la mayor parte de los países de América Latina, incluyendo México, para saludar a alguien durante las primeras horas de la jornada, normalmente desde el amanecer hasta el mediodía o a la hora del almuerzo. Por su parte, la variante en singular buen día es igualmente correcta desde el punto de vista gramatical, aunque en España su empleo es mucho menos frecuente como saludo matutino. En gran parte de América, especialmente en el Río de la Plata, en el área del Río de la Plata, Argentina y Uruguay, América Central, la zona andina, el Caribe y México. Esta acepción goza de un uso extendido y consolidado tanto en la lengua hablada como en la escrita. La Real Academia Española enfatiza que ninguna de las dos formas es errónea ni constituye una falta de ortografía o de etiqueta. La elección entre una u otra responde a costumbres dialectales del español americano y al tono de cercanía que el hablante busque transmitir en su mensaje. Así que no está mal decir buen día o buenos días. Este mismo fenómeno ocurre de forma natural en muchas otras fórmulas de interacción social cotidiana. Por ejemplo, mucha gente dice buena tarde y también se puede decir buenas tardes o buena noche y buenas noches. Muchas gracias. Ahí como se diría, o gracias. El plural para intensificar la gratitud. Saludos, felicidades, condolencias o saludos cordiales. Por lo tanto, al emplear el plural buenos días, El idioma no está multiplicando las mañanas, sino enfatizando el efecto y la cordialidad del saludo. Así que muy buenas tardes. Vamos a continuar con la música de Radio Geni cuando es la 1:36. Y ahora Yuridia nos canta Si no piensas cambiar.

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8: La una de la tarde, 48 minutos. A continuación, la Sonora Dinamita. Son las brujas.

Qué buena canción con la Sonora Dinamita. Se llama Las Brujas. Son 7 minutos, 7 para las 2 de la tarde. Es Bruno Mars, Rich Quirón. Arriesgo todo.

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Así hemos recordado, iniciando el programa Discos de Oro, a Camilo VI con este precioso tema, Algo de mí. Son las 2 de la tarde con 6 minutos, las 2 con 6. Continuamos con la música que no tiene olvido. Ahora Roberto Carlos, La paz de tu sonrisa. 2 de la tarde, 6 minutos. 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

0: ¡Qué temazo acabamos de escuchar con The Animals! La casa del sol naciente. Son las 2 de la tarde con 18 minutos.
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Escuchamos a Herb Albert y Juana Brás, Crema Batida. Está usted escuchando Discos de Oro, la música que no tiene olvido, la música que llegó para quedarse. Las 2:26, José José, he renunciado a ti. 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
3: Son 29 minutos para las 3 de la tarde. Rod Stewart, ya tengan sexy.

Son las 2 de la tarde, 47 minutos, 2:47, 13 para las 3. A las 3 de la tarde, el Gurito Rivas y la Super Hora Norteña. Mientras tanto, escuchamos a Baccarat, Yes Sir, I Can Boogie.

José Luis Rodríguez, el Puma. Voy a perder la cabeza por tu amor. Ahora faltan 3 minutos para las 3 de la tarde. Yo me despido, amigos nuestros. Los invito al siguiente programa con José Manuel, el Güerito Rivas y la Superhora Norteña. Yo regreso el día de mañana, después de las noticias, después de las 10 de la mañana. Te recuerde, tenemos una cita con la buena música el día de mañana. Con permiso, buenas tardes, buen provecho.

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Perfecto, bueno, pues ahí quedó este bonito tema, la Viviana, Invasores de Nuevo León, aquí en nuestra super programación norteña. Muchas gracias a nuestro compañero amigo Octavio Garavito, quien nos entrega turno, y estamos listos nosotros para continuar con nuestra super programación norteña.

Perfecto, pues ahí quedó otro de los super temas aquí a través de nuestro programa de esta super tarde norteña. Ya son las 15 horas con 25 minutos, las 15 con 25. Tenemos más de nuestra programación y aquí les vamos a presentar otro buen tema. Escúchenlo.

Perfecto, pues ahí quedó otro de los super temas a través de nuestra programación. La música más norteña aquí en el 760 desde Nogales, Sonora, México. Vámonos, la participación de Laberinto.

Perfecto, pues ahí quedó la participación de Laberinto aquí en nuestro programa a través del 760 desde Nogales y su super hora norteña, el 760 con esta música de acordeón y bajo sexto.

Les hemos presentado este buen tema, La Mesera Tercos, aquí en nuestro programa de esta tarde norteña. Aquí está Anidada, la quiero.

Perfecto, pues ahí quedó nada menos y nada más que Invasores de Nuevo León y el tema Ni Dada La Quiero. Saludos al tremendo Tigre. Gracias por acompañarnos.

0: Perfecto, pues ahí quedó otro de los super temas norteños esta tarde aquí, aquí en tu frecuencia Radio Geni.
1: ...1824... año del reconocimiento a el cura Miguel Hidalgo y Costilla como el padre de la patria y el primer insurgente. 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
0: Perfecto, más de lo mejor, con los mejores y más seguido para usted.

Perfecto, muy bien, muy bien. Nosotros continuamos con más de nuestra super, super programación de Radio Geni desde Nogales, Sonora, México. Aquí está nada menos y nada más que la super hora norteña. Los mejores éxitos que a usted le gustan.

Perfecto, pues ahí quedó otro de los super temas norteños. Aquí en tu frecuencia Radio Genis. Saludos para todos, ambos locales y pueblos circunvecinos a nuestra frontera. Muy especialmente a toda la gente allá en los United States. Hoy día de Labor Day, Día del Trabajo. Reciban nuestro saludo, nuestra felicitación.

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1: Perfecto, nosotros continuamos con más de nuestro programa esta super tarde norteña. Y nos vamos con la canción del Pila, el Pila de Agua.

0: bien, les hemos presentado nada menos y nada más que esta bonita canción, La Pila de Agua, aquí en nuestro programa de esta super tarde norteña.
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0: Muy bien, pues continuamos con más de la programación de Radio Geni.

Perfecto, pues ahí quedó el tema, la que sea, a través de nuestra programación, ya la recta final de este super programa norteño para usted y solamente para usted.

Perfecto, pues ahí quedó el tema del querreque. Nos vamos, gracias, buenas tardes. A continuación viene la super variedad musical.

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Perfecto, bueno, pues aquí quedó este buen tema, esta buena versión que nos acaba de entregar nada menos y nada más que indiscutiblemente estos jóvenes que le echan todos los kilos, la carne al asador, estos jóvenes que son de Sinaloa, de Culiacán, efecto elegante. Y nadie sabe lo que tiene hasta que lo ve perdido. Así es que buena versión hemos escuchado aquí a través de Radio Geni desde Nogales, Sonora, México. Saludos con gusto a toda la gente que nos escucha por allá en la Compostela. Reciban nuestro saludo, nuestra felicitación. La gente que nos escucha allá por el camino a Cananea, también les enviamos el saludo, la felicitación a través de esta frecuencia internacional. Nuestros amigos acá por la calle Reforma también, en Farmacia Cucas, ahí también nos acompañan.

Perfecto, pues ahí quedó Giri Giri Bon Bon, aquí a través de nuestro programa. Vamos a enviar un saludo, nos llaman para decirnos que nos están escuchando en su automóvil allá en Casas Grande, Arizona. Bueno, pues vaya nuestro saludo para la familia Medina Castro, que nos acompaña esta tarde, que escucha nuestra programación y quieren escuchar algo con ritmo 7.

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Perfecto, pues ahí les hemos entregado este bonito tema que nos han solicitado la familia Medina Castro, allá en Casas Grande, Arizona. Bueno, pues hasta allá se fue nuestro saludo, nuestra felicitación.

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